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7: ¿Qué tal, amigos? Sean bienvenidos a su programa Memorias de un acorde a través de 103.3 FM en la ciudad de San Salvador. En internet usted puede encontrarnos en radioclásica.com.sv. Soy su servidor Gerardo Segura, saludando desde el norte de México a través de Radio Clásica. Usted puede escribirme a jesusgsegura@gmail.com. Hoy hablaremos del compositor brasileño Claudio Santoro, quien nació en Manaus en 1919 y falleció en Brasilia en 1989. Comenzamos.

Cuando Claudio Santoro nació, su ciudad natal atravesaba por un prolongado estancamiento económico debido al declive de las exportaciones de caucho. La pobreza asentaba sus reales en la Amazonia y cada quien vivía de lo que Dios iba diciendo. A pesar de algunos contratiempos, Claudio Santoro había escrito su primera obra, El Cuarteto Amazonia, a los 17 años, lo que le valió la admisión en el Conservatorio de Río de Janeiro. Poco después, las dificultades económicas en casa lo obligaron a trabajar como asistente de violín en el propio conservatorio para poder seguir estudiando. En Río, Santoro observaba las grandes privaciones por las que atravesaba la gente, lo que lo llevó a afiliarse al Partido Comunista Brasileño como una forma de solidaridad y trabajo a favor de los desprotegidos.

Con el estallido de la Segunda Guerra Mundial, regresó un poco de bienestar a la Amazonia cuando Estados Unidos demandó el caucho brasileño. Pero fue momentáneo, pues al firmarse la paz, cesaron los requerimientos de la goma. Para entonces, hacia la primera mitad de los años 40, Claudio Santoro ya era un músico reconocido, autor de la Sinfonía número 1, de la Sinfonía de Cámara para Orquesta y Dos Pianos de 1941, además de dos sonatas para violín y piano y una para flauta y piano. En 1946 obtuvo la beca de la Fundación Guggenheim para estudiar en Estados Unidos. Sin embargo, las autoridades migratorias americanas se espantaron al enterarse de que ese jovencito de frente amplia y mirada taciturna militaba en el Partido Comunista. Recuérdese que el macartismo, ese invento persecutor y feroz del comunismo, habría de vivir sus años dorados entre 1950 y 1956 en Estados Unidos. No obstante, para aquel 1946, el macartismo aún estaba en formación, por lo que las autoridades migratorias ofrecieron a Santoro mantener la beca, siempre y cuando se desvinculara del Partido Comunista. El joven músico se negó a hacerlo, argumentando que él era un músico y que entraría a Estados Unidos como músico, no como político. A Estados Unidos no le cayó nada en gracia el desplante de la criatura y le negaron el ingreso. Aquí entra una ucronía. El gran maestro y grandísimo compositor ruso judío estadounidense, Aaron Copland, había manifestado su interés en conocer a Santoro a su llegada, pues él decía que Santoro era el compositor joven más talentoso del momento. La ucronía consiste en preguntarse, ¿qué habría pasado si Santoro y Copland se hubieran conocido? Cosas veredes, Sancho, dice Don Quijote. Al año siguiente, Santoro solicitó y obtuvo beca del gobierno francés para estudiar con la compositora, directora de orquesta y pedagoga francesa Nadia Boulanger, una de las músicas más influyentes del siglo XX. Durante su estancia en París, fue invitado al segundo Congreso Internacional de Compositores en Praga. Allá conoció cara a cara al socialismo instaurado en Checoslovaquia apenas en 1948. Este acercamiento lo llevó a plantear a la música como un instrumento social, tal y como el ruso Lenin postulaba que el arte debía servir al proletariado y ser entendido por las masas. Lenin discurría que, integrando la estética a las calles, se educaría al pueblo sobre la esencia de la verdadera revolución. Musicalmente hablando, Claudio Santoro fue un compositor fecundo, autor de 600 obras que incluyen una ópera, 14 sinfonías, obras para instrumento solista, música de cámara, piezas electroacústicas y música para cine. A lo largo de su producción se muestra un compositor inquieto y lúdico, forjador de un rico abanico estético que marca la música clásica internacional de su época. Escuchemos de su periodo nacionalista, basada en los ritmos tradicionales amazónicos, la muy hermosa Potenyo, para cuerdas, de 1953. Es la versión de la Orquesta de Cámara, solista de Londrina, con el búlgaro Eugene Radchev en la batuta.

Hemos escuchado Pontello para cuerdas de Claudio Santoro. Toca el turno ahora para tres de los 25 preludios para piano escritos entre 1957 y 1963. Escuchemos con el pianista Stephen Fierros los preludios 2, Andante Cantabile, 3, Lento Expresivo y 12, Andante Expresivo.

Hemos escuchado los preludios para piano 2, 3 y 12 de Claudio Santoro. Despidamos esta emisión dedicada al compositor brasileño Claudio Santoro escuchando una de sus composiciones para cello y piano. Se trata de Encantamento, escrita en 1982. En la versión de los brasileños Hugo Pilger en el cello y Ney Falkow al piano. Es una grabación del 2020 para el sello Eireli.

0: Amigos, agradezco profundamente a 103.3 FM Radio Clásica su generosa hospitalidad para estas emisiones de Memoria de un Acorde que hoy llega a su fin. Se despide su servidor, Gerardo Segura, enviándoles un fuerte abrazo desde el norte de México.
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17: Hoy tenemos el gusto de contar con la visita de Félix Rivera y María Fernanda Enríquez desde la Pop Orquesta. ¿Qué tal? ¿Cómo están? Bienvenidos.
18: Buenas tardes, qué alegría compartir acá con ustedes, siempre sobre estas buenas noticias de la música acá en El Salvador.
17: Y bueno, estamos hablando de un evento titulado Sonidos de Nuestra Tierra, Ecos de Latinoamérica.
18: Así es, bueno, en esta ocasión, en nuestro cuarto concierto de la temporada 2026 de Pop Orquesta, traemos una propuesta en ensamble de cuerdas frotadas y percusión, queriendo traer al público salvadoreño una colección de temas latinoamericanos. De ahí el tema de Ecos de Latinoamérica, Sonidos de Nuestra Tierra, que queremos traer al público y que puedan vivir en una experiencia instrumental. Música, por ejemplo, Cielito Lindo, el danzón número 2 de Arturo Márquez, el Luna de Xelajú, La Comparsita, Colombia Tierra Querida, música salvadoreña también como Arriba El Salvador, El Carbonero, Mi País, todo en un formato instrumental con instrumentos de cuerda frotadas.
17: Hablemos ahora un poco cómo surge esta idea de poder crear este concierto, ¿por qué el título de Sonidos de Nuestra Tierra?
8: Bueno, queremos dar como un recorrido a las raíces que tenemos de Latinoamérica y poder como con cada canción emblemática de cada país poderlos representar, y en este caso, pues como dice Félix, en un formato de cuerdas frotadas, para que la gente no solo esté acostumbrada a que la escucha como en lo popular, vea. Entonces también lo podemos escuchar en formato instrumental para que la gente vaya como acostumbrándose a eso, creo yo.
17: Y hablando un poquito sobre esta selección que ya nos comentaba Félix en el inicio, ¿cómo han llegado a establecer cuáles son las canciones que forman parte de este repertorio?
18: Bueno, creemos que Latinoamérica hay mucho aporte a nivel musical, hay muchos ritmos que han trascendido, y bueno, ha sido un poco compleja la selección por esta variedad de la música latinoamericana. Ojalá en su momento podamos hacer una segunda edición, porque seguramente no alcanzará el tiempo, ya que es un concierto que dura 1:30 aproximadamente, poder llevar varios de estos temas. Y bueno, como Pop Orquesta hemos estado haciendo en conciertos anteriores tributos a distintos cantantes también de música latinoamericana, pero usualmente en tema de orquesta y cantantes invitados. Entonces, dentro de la temporada habíamos planeado pues que hacer una pequeña intervención en uno de nuestros conciertos totalmente instrumental, ¿verdad? Y qué mejor que un ensamble de cuerda pueda adaptarse con algunos instrumentos de percusiones también que son de la región latinoamericana, que van a estar pues adornando y acompañando este tipo de canciones.
17: Para poder llegar a este concierto, en cuanto al tema de miembros, ¿cuántos son los que van a estar participando?
8: Más o menos la cantidad de músicos que vamos a estar son de alrededor de 10, 11, incluyendo el director.
17: Y obviamente ha sido un proceso, me imagino yo, de acoplamiento bastante interesante.
18: Sí, usualmente, bueno, casi que cada uno de nuestros conciertos nos toca un proceso de selección de temas, de adaptación de música, porque originalmente no hay mucha música escrita en un formato de más sinfónico, más clásico. Y ahí es donde viene la propuesta, pues que las personas puedan escuchar y familiarizarse con los instrumentos que son comunes en un contexto sinfónico con este tipo de música latinoamericana. Pero siempre usualmente surge ese proceso de adaptación, de orquestación de cada uno de estos arreglos para poderlos interpretar en nuestros conciertos.
17: Con este concierto, ¿a quién queremos acercar con esta actividad?
8: La verdad que este concierto es para todo público, para desde los más pequeños hasta los más grandes, para que ellos puedan, los más pequeños puedan ir descubriendo qué es el mundo de la música, de las cuerdas, y también escuchando cada canción de cada país. Y también pues para los más grandes que digan de que, esta canción yo la escuché, pero en otra versión.
17: Para los interesados, Félix, ¿cómo van a poder obtener un poco más de información o las entradas?
18: Si quieren más información sobre nuestro concierto, pueden escribirnos en nuestras redes sociales. Estamos como Pop Orquesta ES en todas las plataformas, desde Facebook, Instagram, TikTok, YouTube, en X también. Y pueden tener ya sus entradas en Plaza Calpataro. Ahí están los tickets a la venta. Y también les vamos a brindar nuestro número telefónico para que puedan escribir vía WhatsApp para poder solicitar más información o comprar sus entradas y poderles explicar el proceso de cómo se van a comprar. El costo de la entrada es de $12.50 para que usted pueda llegar a disfrutar ahí. Y también va a ser una velada en la cual usted va a poder degustar del menú gastronómico de la Plaza Calpataro, donde seguramente no solo va a disfrutar de la música, sino pues de todo este menú maravilloso que hay en Plaza Calpataro, para que pueda compartir, ¿verdad?, con la esposa, con el esposo, con los amigos. Es la forma en que pueden adquirirlas, y les mencionamos que el cupo tiene un cierto límite, así que les invitamos a que puedan comprarlos lo antes posible para poder asegurar sus entradas. 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
17: María Fernanda, por favor, realice una invitación a nuestro público para que pueda sumarse a este evento.
8: Bueno, los invitamos este viernes 26 de junio a las 6 p.m. en Plaza Calpataro, calle La Mascota, San Salvador, a que venga y disfrute nuestro concierto de música latinoamericana. Este concierto, bueno, la entrada tiene un costo de $12.50, que aclarando, el costo del boleto no es consumible. El costo solo va de la entrada del concierto, y pues ya si usted quiere consumir, ya ahí se le brindará el menú de Plaza Calpatar. Lo esperamos.
17: Y para todos aquellos que quieran conocer un poco más del trabajo que ustedes realizan, de los próximos conciertos, ¿cómo podemos contactarlos?
18: Sí, claro, pueden buscarnos en nuestras redes sociales como Pop Orquesta ES. Ahí pueden enterarse. De hecho, ya en estos días también lanzamos nuestra información para nuestro concierto del mes de julio, que les dejamos ahí, pues va a ser una velada un poco romántica de cantantes de los 70s, 80s, para que puedan revivir también esa música.
17: Con información que vamos a tener igual más adelante en una futura entrevista. Queremos darle las gracias entonces a Félix Rivera y a María Fernanda Enríquez desde la Pop Orquesta. Gracias por el tiempo y por habernos acompañado.
18: Gracias, gracias. Y les esperamos este 26 de junio a 6 de la tarde en Plaza Calpatar.

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1: De Carlos Chávez, escucharemos ahora la obertura republicana Chapultepec con la Orquesta Filarmónica Real dirigida por Enrique Batiz.

Era la obertura republicana Chapultepec de Carlos Chávez, una interpretación que nos ofrecían los músicos de la Orquesta Filarmónica Real dirigida por Enrique Batiz. 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Continuemos ahora con selecciones de encores orquestales favoritos de conciertos en la serie de la A a la Z, interpretación de los músicos de la Orquesta Filarmónica de Nueva York bajo la dirección de Leonard Bernstein.

0: Hemos escuchado selecciones de encores favoritos de conciertos, unas interpretaciones de la serie de la A a la Z, selecciones realizadas entre las interpretaciones de la Orquesta Filarmónica de Nueva York bajo la dirección de Leonard Bernstein.
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13: Y 3 horas GMT, la 1 aquí en París, 13 de junio, Radio Francia Internacional emite durante la próxima media hora primero este boletín de actualidad internacional y de las Américas titulares. Irán y Pakistán ven cerca un acuerdo con Estados Unidos pese a las divergencias con Donald Trump sobre su finalización para poner un fin a la guerra en el Oriente Medio. Concluye en las Islas Canarias la visita a España del Papa León XIV, que vuelve a defender a los migrantes, los llama a integrarse en Occidente. Mundial de fútbol, Toronto, Grupo B, Canadá, Bosnia. El empeño de los anfitriones iguala a la picaresca balcánica, 1-1 resultado final en este boletín. Última edición América es también del hemisferio. En Perú, el izquierdista Roberto Sánchez propone a su rival Keiko Fujimori revisar todos los votos uno por uno del balotaje final, todavía sin resultado final. En Argentina, el jefe de gabinete Manuel Adorni admite haber mentido durante años al fisco, al menos un lustro. A la vida en controles, al micrófono Marcos García Herrera. 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
13: Anoche, a través de su portavoz Ismail Baghaei, la cancillería iraní afirmaba que ninguna decisión definitiva había sido tomada todavía respecto a un protocolo de acuerdo, memorando de entendimiento con Estados Unidos para detener la guerra de baja intensidad. Entre otras razones, aducía Teherán, por la imprevisibilidad y las contradicciones de Estados Unidos. Más allá de estas ligeras diferencias, las modalidades de un borrador que queda por finalizar eran confirmadas a la agencia Reuters por fuentes occidentales iraníes y de Pakistán, país mediador. Darían en principio satisfacción en buena parte a Teherán, pero podrían perjudicar las exigencias de Washington. Las discusiones toparían todavía sobre la formulación de la cláusula relativa a la campaña militar de Israel en el Líbano contra el Hezbollah, la milicia chiita libanesa pro-iraní. En esas estamos, o casi a esta hora, hace un par de ellas, Angélica Pérez.
15: El primer ministro de Pakistán, Shehbaz Sharif, afirmó que un acuerdo había sido alcanzado, afirmación que minimizó más tarde un alto responsable de Estados Unidos, quien estimó en 80-85% las probabilidades de firma de un memorando de entendimiento en los próximos días. Esa fuente, que requirió el anonimato, asegura que el texto reabre el estrecho de Hormuz y levanta el bloqueo de los puertos iraníes por la Marina de Estados Unidos. El compromiso potencial debería llevar, tras discusiones posteriores en un periodo de 60 días, a un desmantelamiento del programa nuclear iraní con un nuevo régimen de inspección y permitir a Estados Unidos recuperar su uranio enriquecido. A cambio de respetar Irán los términos del preacuerdo, se beneficiaría del levantamiento de gran parte de las sanciones económicas que pesan en su contra y, en particular, del desbloqueo de parte de sus fondos congelados en el extranjero.
16: Nous sommes tous
14: d'une certaine manière, des migrants. Nous sommes tous des pèlerins en route.
13: Somos todos de algún modo migrantes, peregrinos en camino, declaró en lengua francesa el Papa León XIV al dirigirse hoy en Tenerife en un centro de acogida a un grupo de migrantes subsaharianos, incitándolos a la vez a que hagan su parte del camino recíproco, dijo, de esa integración en la sociedad que los recibe. Era hoy el último día de su visita de 7 días a España y a Canarias, para finalizar, seguidos de cerca por el enviado especial de RFI, Manu Terradillos.
16: En la isla tinerfeña aprovechó la misa ante 35.000 personas que marcaba el cierre del desplazamiento para insistir en que nadie debe aislarse de los demás, especialmente de los necesitados.
14: La ubicación geográfica de esta diócesis y los desafíos pastorales que la comprometen atestiguan que hemos nacido para el encuentro.
16: Antes, por la mañana, visitó el centro de acogida Las Raíces, donde pudo escuchar testimonios de varios migrantes.
17: Nadie abandona su tierra, su familia y sus raíces por voluntad propia cuando puedo vivir en paz.
16: Las Islas Canarias son destino de la migración irregular desde África en pequeñas embarcaciones, recorriendo esta mortífera travesía que en 2025 dejó más de 1.900 muertos, mientras que más de 17.000 migrantes lograron llegar a tierra.
13: Cifras inferiores a las de años anteriores. Manu Terradillos también entrevistaba en Tenerife al obispo local sobre el determinante papel que ejercen hoy en día los extranjeros que han llegado al archipiélago, un determinante papel en la mano de obra local en las Islas Canarias, destino turístico y ancestral, tierra de emigración hacia las Américas, es Monseñor Eloy Santiago.
18: Creo que ahorita el Papa León XIV a Canarias va a traer sobre todo la posibilidad de que se ponga el foco en el concierto de las realidades migratorias en esta ruta atlántica mortífera, ¿no? Y ojalá, por consecuencia, los organismos internacionales vean que la cuestión migratoria no es una cuestión meramente afecta a Canarias, ni siquiera a España, sino una realidad global y que exige una respuesta global por parte de las instituciones. Y también quitar muchos prejuicios que existen respecto a la realidad migratoria, ¿no? Esas visiones negativas utilizadas por ideologías determinadas que buscan subrayar y crear cierto rechazo, ciertas actitudes xenófobas, pues esta visita del Papa, cercanía a él, conocer historias, testimonios, ayudarán a ver que detrás de cada persona hay una historia, ¿no? Y que no pueden ser que la respuesta nuestra sea una frontera, una barrera o un muro.
13: Incluso los papas sufren retrasos. Precisar que un incidente técnico obligó a León XIV a partir finalmente rumbo a Roma a bordo del Jet Falcon del rey Felipe VI. Entre tanto, entraba en vigor este viernes a nivel europeo un pacto migratorio más firme bajo la presión de partidos nacionalistas europeos de extrema derecha, que contempla controles más estrictos en las fronteras, un aumento de las expulsiones y un acceso al asilo más limitado.
19: Mundial de Fútbol 2026 en Radio Francia Internacional.
13: Empate entre el anfitrión Canadá con Bosnia y Herzegovina 1-1 en Toronto en el grupo B, que completan este sábado un encuentro patrimonial Qatar-Suiza. Durante esta noche caerá el resultado de Estados Unidos-Paraguay, celebrado en Los Ángeles, sin Donald Trump presente. En su ausencia será Marco Rubio, el representante de la administración de la Casa Blanca. Envía de especial a América del Norte, RFI, Ana María Ospina.
20: Otro idioma, otra moneda, otra bandera. A 4.000 kilómetros al norte de la Ciudad de México, el Mundial 2026 se volvió a inaugurar. Con el primer partido en el estadio de Toronto, Canadá entró en escena como coanfitrión. Este segundo partido inaugural fue protagonizado por la selección local y la de Bosnia-Herzegovina. A pesar de que los norteamericanos dominaron la posesión del balón y ejercieron una fuerte presión ofensiva, los europeos supieron mostrarse muy peligrosos al contraataque para un resultado final de 1-1. Con este empate, el equipo de la hoja de maple, Canadá, le puso fin a una mala racha de 6 derrotas en los 6 partidos de la Copa del Mundo tras haber participado en 1986 y 2022. Desde el Mundial de Fútbol 2026 para RFI, Ana María Ospina.
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0: que hagamos una revisión exhaustiva, un reconteo de todo este proceso, sobre todo aquellos donde hay indicio presunto que no haya ocurrido allí transparencia como corresponde.
13: Y hagámoslo por el Perú, es lo que decía en esta Copa del Mundo de las Selecciones en Perú, en este extracto de rueda de prensa, el candidato izquierdista Roberto Sánchez este viernes ofreciendo un recuento total a su rival Keiko Fujimori de todos los votos de la segunda vuelta del pasado domingo. El resultado arroja a esta hora una ventaja de la derechista de tan solo 8 milésimas de porcentaje de voto, a falta de un 1.7% por computar. Viernes medianoche en Europa Occidental, antes de analizar más de 1.500 denuncias de actas electorales ya contadas. Más al sur, acerca del Mundial del Fútbol en sí, decisión ejecutiva y muy popular a la vez, por no decir populista, en Ecuador, con seleccionado en el grupo E y el presidente Daniel Noboa. Y lo dicho.
21: Nosotros vamos de parte del gobierno también a dar un apoyo extra durante el Mundial. A todas las bebidas de moderación, incluida la cerveza, vamos a quitarle el ICE durante el Mundial hasta el 19 de julio. De esa manera va a bajar el precio de la cerveza más de 20%.
22: Hago un mea culpa, por supuesto que cometí un error. De hecho, voy a pagar hasta el último impuesto que me corresponda pagar, hasta la última multa, todos los intereses, todo lo que devenga de esta... de este error. Esto era todo, esto es un ahorro nuestro que estaba en negro.
13: Tal cual, indeciso, dubitativo, no soy un chorro, llegó a decir en Argentina el jefe de gabinete de ministros Manuel Adorni, admitía anoche en el canal LN Plus que con su esposa durante años ahorró neto en negro sin declarar hasta $500,000. Omisiones al fisco como todos los argentinos, también adujo en algún momento de esa exclusiva con ese canal, prometiendo que reembolsará. La oposición reclama una sesión extraordinaria del Congreso el 23 de junio para debatir una eventual moción de censura. Buenos Aires, RFI, corresponsal Natalio Cossoy.
23: Manuel Adorni, jefe de gabinete y vocero del presidente Javier Milei, está investigado por enriquecimiento ilícito. La justicia busca determinar el origen de los fondos para la compra de un departamento en la ciudad de Buenos Aires y una casa de fin de semana en las afueras de la capital, además de otros gastos que el funcionario hizo a partir de su llegada al gobierno en diciembre de 2023. Son gastos que por los montos no se condicen con su ingreso familiar ni los bienes que había declarado. En conferencias de prensa, en entrevistas periodísticas y más aún frente al Congreso de la Nación en abril pasado, Adorni había asegurado que en sus declaraciones juradas no había omitido nada. Ahora reconoció en televisión que ocultó alrededor de $500,000 en sus anteriores declaraciones patrimoniales como funcionario. Dijo que corresponden a ahorros y a las ganancias de una inversión de 2013 en bitcoins que mantuvo fuera del sistema. En su nueva declaración jurada presentada el jueves, su patrimonio se multiplicó por más de 20 respecto al que había informado al asumir.
13: Natalio Cossoy, RFI, Buenos Aires. Por último, estas otras noticias del hemisferio, si caben, Cuba primero.
24: Asociado a todo esto, ya hay va a haber una reestructuración del aparato del Estado, el gobierno, el aparato empresarial, incluso el partido, las organizaciones políticas, las organizaciones demás.
13: En Cuba, un despeinado presidente Díaz-Canel confirmaba anoche la ampliación de actividades económicas al sector privado empresarial en la isla, con aporte eventual de inversiones del extranjero o locales. Ampliamos en breve, en unos segundos, en el enfoque de Delia Arrunategui. Esto es todo por el momento. Próxima cita informativa a partir de las 10 GMT aquí en Radio Francia Internacional, mientras que la isla recibe otro cargamento de ayuda humanitaria. Esta vez.
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0: Eran los Beatles en arreglos para violonchelo y cuarteto de cuerdas con Ofra Arnoy en el cello y el cuarteto de cuerdas de Oxford.
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1: ¡Qué gusto saludarles! Soy César Calderón. 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

0: Con eso cerramos nuestro recorrido de hoy. Les acompañó César Calderón. Y recuerden que si desean más detalle de las actividades, pueden ingresar a nuestro sitio web radioclásica.com.sb.
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Muy buenas noches. Hoy hablaremos acerca de Ignacy Jan Paderewski, quien nació el 6 de noviembre de 1860 en la aldea de Kurilivka, distrito de Podolia, región Ucrania del Imperio Ruso. Fue pianista, compositor, diplomático, político y portavoz de la independencia de Polonia. Su padre era economista en la mansión local de Podolia. La madre, Polixena, nacida en Novitska, murió varios meses después del nacimiento de Ignacy Jan. Jan estudió en los conservatorios de Varsovia, Viena y Berlín, donde amplió sus estudios de composición con Friedrich Kiel y Heinrich Urba. Fue allí que conoció a Richard Strauss y a los 27 años dio su debut en Viena. Tras su actuación en París, le valieron la fama de ser el mejor pianista después de Franz Liszt, pues eran muy admiradas sus interpretaciones de las obras de Frédéric Chopin. Iniciemos apreciando esta grabación de 1911, donde Paderewski interpreta el estudio número 6, opus 25, en sol sostenido menor.

En 1899, es decir, a los 39 años, se casó con la baronesa de Rosen. Años más tarde, empezó a ser más conocido como compositor y a presentarse menos como pianista-intérprete. En 1901, crea su ópera Manru, luego una sinfonía, conciertos, así como también piezas orquestales y obras para piano, de las cuales destaca su popular minuet en sol mayor, opus 14, número 1, la cual disfrutaremos a continuación, interpretada por Jan Paderewski.

Jam era también un trabajador social y donante. Por ejemplo, en 1910 donó a los habitantes de Cracovia el monumento a la batalla de Grunwald, conmemorando los 500 años de aniversario de la batalla en que los ejércitos de Polonia y Lituania vencieron a las tropas de la Orden Teutónica de 1410, símbolo y motivo de orgullo para polacos y lituanos. Entre los años 1910 y 1920, Jan Paderewski luchó en favor de la independencia polaca. Colaboró en la asistencia a las víctimas en Polonia de la Primera Guerra Mundial y realizó giras de conciertos por Estados Unidos con el fin de recaudar fondos para ese país. En 1913, con 53 años, se desplazó a los Estados Unidos y en 1919, en la recién independiente Polonia, Paderewski se convirtió en primer ministro y ministro de Asuntos Exteriores de Polonia, de enero a diciembre de ese mismo año, representando a Polonia en la Conferencia de Paz en París, periodo durante el cual firmó el Tratado de Versalles que puso fin a la Primera Guerra Mundial. Para continuar, escuchemos este dulce nocturno en si bemol mayor, opus 16, número 4, escrito por Ignacy Jan Paderewski e interpretado por la pianista Violeta Kachikian.

En 1922, con 62 años, Jan Paderewski se retiró de la carrera política y retomó su vida de músico. Su primer concierto tras la prolongada intermitencia fue en el Carnegie Hall de Nueva York, que se convirtió en un gran y significante éxito. Pronto se mudó a Morges, Suiza. Tras la invasión de Polonia en 1939, volvió a la vida pública y en 1940, con 80 años, retomó el Fondo de Ayuda a Polonia y realizó varios conciertos, los más importantes en Estados Unidos, para aportar dinero a esa causa. En 1941, durante una gira, Paderewski murió súbitamente en la ciudad de Nueva York a las 11 de la noche del 29 de junio a la edad de 80 años. Fue sepultado en el cementerio de Arlington, estado de Virginia, cerca de Washington. En 1992, sus restos fueron trasladados a Varsovia, donde se depositaron en una cripta en la Catedral de San Juan. Para despedirnos, escucharemos el concierto en La Menor, Opus 17, de Ignacy Jan Paderewski, interpretada por el pianista Gerzegorz Machnashki, acompañado por la orquesta Zelman Memorial Symphony Orchestra Melbourne de Australia, bajo la conducción de Mark Schill. Espero que lo disfruten.

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9: De Joaquín Rodrigo, escucharemos ahora el concierto andaluz para cuatro guitarras y orquesta con la guitarra de los Romeros.

eran el concierto andaluz para cuatro guitarras y orquesta con las guitarras de Los Romeros interpretando una obra de Joaquín Rodrigo.

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De Camille Saint-Saëns disfrutaremos ahora de la Sinfonía número 3 en Do menor del Opus 78, conocida como la Sinfonía del órgano, que interpreta la Orquesta Sinfónica de Filadelfia bajo la dirección de Eugene Ormandy.

0: Era la Orquesta Sinfónica de la Ciudad de Filadelfia, dirigida por Eugene Ormandy, interpretando aquí la Sinfonía número 3 en Do menor del Opus 78 de Camille Saint-Saëns, una obra conocida como la Sinfonía del órgano.
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0: eran selecciones del quinteto para cuerdas en do mayor catalogado de 956 de Franz Schubert, que interpretaba el cuarteto de cuerdas Emerson y el chelista Stislav Rostropovich.
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1: De Antonín Dvořák les propongo escuchar a continuación la Sinfonía número 5 en Fa mayor opus 76, interpretada aquí por la Orquesta Filarmónica de Plovdiv bajo la dirección de Vladimir Gyaurov.

La Orquesta Filarmónica de Plovdiv, dirigida por Vladimir Gyaurov, interpretó la Sinfonía número 5 en Fa mayor, opus 76, de Antonín Dvořák.

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1: De Johannes Brahms, disfrutemos ahora del cuarteto para piano del Opus 60 en Do menor, con Emmanuel Ax en la maniobra del piano, el violín de Isaac Stern, Jaime Laredo en la viola y Yoyoma en el cello.

Continuemos con una selección de música del libro Ana Magdalena Bach, unas composiciones de Johann Sebastian Bach, con el tenor John Potter, la soprano Emily Van Everaer, el barítono Harvey Broth y el bajo de Richard Wishtank.

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1: Disfrutemos ahora del Sueño de una noche de verano, opus 21 de Mendelssohn, interpretado por la Orquesta Sinfónica de Londres bajo la dirección de Claudio Abbado.

era la Orquesta Sinfónica de Londres dirigida por Claudio Abbado, interpretando aquí el opus 21 de Mendelssohn, nombrado El sueño de una noche de verano.

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1: Les invito a disfrutar a continuación de música del álbum Fuegos Artificiales, interpretación de la banda del Canadian Brass.

0: Era la agrupación del Canadian Brass deleitándonos aquí con su interpretación de música del álbum Fuegos Artificiales.
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3: 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Soy César Calderón. Pónganse cómodos porque hoy en Cartelera Cultural conocemos lo mejor de la agenda artística de nuestro país. 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

0: Con eso cerramos nuestro recorrido de hoy. Les acompañó César Calderón. Y recuerden que si desean más detalle de las actividades, pueden ingresar a nuestro sitio web radioclásica.com.sb.
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7: Sábado 13 de junio, mediodía en París. Tiempo para la actualidad en Radio Francia Internacional. Con Juliette Lecuy en los controles, comenzamos.
8: Juan Cascón.
7: Estados Unidos mata en Venezuela al líder del Tren de Aragua, el Niño Guerrero. Ha sido una operación combinada con el gobierno venezolano, según ha anunciado Donald Trump en una publicación en su red social, acompañándola de un vídeo en el que se ve una explosión en un edificio rodeado de vegetación. ¿Habrá acuerdo esta vez entre Estados Unidos e Irán? El primer ministro de Pakistán, país mediador, asegura que ambos países ya han alcanzado un pacto, un memorando de entendimiento, como lo han denominado, que incluiría, según fuentes estadounidenses, la reapertura del estrecho de Hormuz y el levantamiento del bloqueo de Estados Unidos a puertos iraníes. Sin embargo, en las últimas horas, el ejército estadounidense asegura haber derribado drones iraníes que tenían como objetivo barcos en Hormuz. Mientras el ejército de Israel continúa atacando el sur del Líbano, los últimos bombardeos han golpeado las ciudades de Rihan y Sujud, cerca de Nabatille, a pesar de la tregua en vigor. El Papa ya de vuelta en el Vaticano. Este viernes cerró su visita a España en las Islas Canarias, dirigiéndose en francés a un grupo de migrantes subsaharianos.
9: Nous sommes tous, d'une certaine manière, des migrants.
7: Todos somos migrantes y peregrinos en camino, dijo el Papa, como hemos dicho en francés, para después volar de vuelta a Roma, aunque por una avería en su avión, finalmente tuvo que utilizar el jet privado del rey de España. Entre tanto, entraba en vigor este viernes un pacto migratorio europeo más firme bajo la presión de los partidos nacionalistas europeos de extrema derecha, que contempla controles más estrictos en las fronteras, un aumento de las expulsiones y un acceso al asilo aún más limitado. El gigante estadounidense de inteligencia artificial Anthropic suspende el acceso a su modelo más potente, el Fable 5, por una orden del gobierno relacionada con la seguridad nacional. La compañía asegura desconocer los motivos exactos, pero estima que se podría deber al descubrimiento de un método para eludir las restricciones y facilitar los hackeos, poniendo en riesgo la ciberseguridad. Y en el Mundial de Fútbol, Estados Unidos ha comenzado el torneo con un 4-1 contra Paraguay. Hasta aquí el flash informativo en Radio Francia Internacional. Recuerden que pueden seguir más noticias en nuestra web rfimundo.com y en redes sociales. Gracias por escucharnos.
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11: De Wolfgang Amadeus Mozart, disfrutemos a continuación del concierto para fagot y orquesta en si bemol mayor, una interpretación que nos ofrece Günther Piesk en la parte de fagot, así como la Orquesta Filarmónica de Berlín bajo la dirección de Herbert von Karajan.

0: Eran las danzas húngaras de Johannes Brahms que escuchábamos aquí en Radio Clásica, una selección de danzas interpretadas por la Orquesta Filarmónica Húngara bajo la dirección de János Sándor.
1: De Jacques Offenbach escucharemos ahora selecciones del ballet Alegría Parisiense, una composición interpretada por la Orquesta Pabst de Cincinnati bajo la dirección de Eric Kunzel.

0: eran selecciones del ballet, del famoso ballet de Jacques Offenbach, La Alegría Parisiense, que escuchábamos aquí con la Orquesta Pops de la ciudad de Cincinnati, bajo la batuta de Eric Kunzel. 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
0: Es ahora la apertura de Los Vaqueros de John Williams, que escucharemos con la Orquesta Pops de Boston bajo la dirección de John Williams.

0: Era la obertura de Los Vaqueros, una obra de John Williams que disfrutábamos aquí con la Orquesta Pabst de Boston bajo la dirección de John Williams.
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1: Buenos días, ¿cómo están? Bienvenidos al Show de las Grandes Orquestas. Vamos a iniciarlo con Henry Mancini y uno de sus grandes temas para series de televisión y de película también. Me refiero a Los Ángeles de Charlie.

Y de los, digamos, estándares de televisión, pasemos a los estándares del swing. Una de estas canciones es I'm Getting Sentimental Over You. Esto es con Tommy Dorsey y su orquesta.

Vamos ahora a escuchar a un director, trombonista y pianista, arreglista y compositor que no es tan conocido por acá, pero es uno de los más importantes de los últimos tiempos. Me refiero a Don Sebesky. Él ha trabajado con las orquestas de mayor prestigio en el mundo, la Sinfónica de Londres, la Sinfónica de Chicago, la Boston Pops, la Filarmónica de Nueva York, y cantantes como Barbra Streisand y Tony Bennett, solo para dar un par de nombres. Don Sebesky y el tema Early Autumn.

Ahora, ¿qué tal si escuchamos a la Incredible Bongo Band, la Increíble Bongo Band, con uno de los temas muy, muy populares en los años 60 y 70? Me refiero a Apache. Esta banda mezclaba el funk con los ritmos latinos. Pero lo más increíble de la Incredible Bongo Band es que en realidad no existía como banda. El productor lo que hizo para los dos discos que grabaron fue reunir, contratar a distintos músicos que, por supuesto, eran muy profesionales, se ensamblaron a la perfección con la idea. Incluso se dice que Ringo Starr grabó algunos temas en estos discos. Vamos a escucharlos a esta increíble banda con Apache.

Volvemos a este músico que estamos dando a conocer ahora, Don Seveski, director y músico, y el tema es Water Brother.

Y para cerrar esta edición de las grandes orquestas, vamos a hacerlo así, en paz, con algo muy hermoso de Henry Mancini. Se llama Royal Blue. Ha sido un gusto acompañarlos. Que tengan un gran día. Soy Carlos Bautista.

Así termina el show de las grandes orquestas. Les esperamos la próxima semana, a la misma hora, para deleitarse con grandes interpretaciones musicales.

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1: Hola, soy Nelly Portillo, directora general de la firma Abogados Consultores. Ahora hablaremos de la exigencia legal del conocimiento al cliente. En materia de prevención de lavado de dinero y de activos, lo más importante para evitar el riesgo de que se involucre y utilice a las instituciones como intermediarias en operaciones ilícitas es precisamente la correcta aplicación de la política de conocimiento del cliente. Es necesario que toda entidad, sea esta financiera o empresa mercantil, identificada como sujeto obligado en la aplicación de la ley, empleen sus políticas, manuales o procedimientos, medidas concretas de identificación y conocimiento del cliente, previamente a la realización de las transacciones. Como exigencia principal para el conocimiento del cliente, se debe conformar y mantener actualizado un expediente por el cliente, en el que se integrará toda la documentación de este y su actividad habitual, de tal manera que le permita conocer cuál es el verdadero rostro comercial de su cliente y que no haya lugar a confusión con otro, siendo responsable la empresa de la suficiencia de la información de su cliente, conservándola en los plazos y condiciones que establece la ley.
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0: Eran oberturas populares que escuchábamos aquí en Radio Clásica con la Orquesta Filarmónica de Alemania, dirigida por Alfred Scholz.
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Disfrutaremos a continuación del cuarteto de piano Alan Bamberg interpretando canciones, perdón, el cuarteto para piano y cuerdas en mi bemol mayor opus 16 de Ludwig von Beethoven.

0: Era el cuarteto para piano y cuerdas en mi bemol mayor, opus 16 de Ludwig von Beethoven, que escuchábamos aquí con el cuarteto de piano Alan Bamberg.
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17: Hoy tenemos el gusto de contar con la visita de Félix Rivera y María Fernanda Enríquez desde la Pop Orquesta. ¿Qué tal? ¿Cómo están? Bienvenidos.
18: Buenas tardes, qué alegría compartir acá con ustedes, siempre sobre estas buenas noticias de la música acá en El Salvador.
17: Y bueno, estamos hablando de un evento titulado Sonidos de Nuestra Tierra, Ecos de Latinoamérica.
18: Así es, bueno, en esta ocasión, en nuestro cuarto concierto de la temporada 2026 de Pop Orquesta, traemos una propuesta en ensamble de cuerdas frotadas y percusión, queriendo traer al público salvadoreño una colección de temas latinoamericanos. De ahí el tema de Ecos de Latinoamérica, Sonidos de Nuestra Tierra, que queremos traer al público y que puedan vivir en una experiencia instrumental. Música, por ejemplo, Cielito Lindo, el danzón número 2 de Arturo Márquez, Luna de Xelajú, La Comparsita, Colombia Tierra Querida, música salvadoreña también como Arriba El Salvador, El Carbonero, Mi País, todo en un formato instrumental con instrumentos de cuerda frotadas.
17: Hablemos ahora un poco cómo surge esta idea de poder crear este concierto, ¿por qué el título de Sonidos de Nuestra Tierra?
19: Bueno, queremos dar como un recorrido a las raíces que tenemos de Latinoamérica y poder como con cada canción emblemática de cada país poderlos representar, y en este caso, pues como dice Fel, en un formato de cuerdas frotadas, para que la gente no solo esté acostumbrada a que la escucha como en lo popular, vea. Entonces también lo podemos escuchar en formato instrumental para que la gente vaya como acostumbrándose a eso, creo yo.
17: Y hablando un poquito sobre esta selección que ya nos comentaba Félix en el inicio, ¿cómo han llegado a establecer cuáles son las canciones que forman parte de este repertorio?
18: Bueno, creemos que Latinoamérica hay mucho aporte a nivel musical, hay muchos ritmos que han trascendido, y bueno, ha sido un poco compleja la selección por esta variedad de la música latinoamericana. Ojalá en su momento podamos hacer una segunda edición, porque seguramente no alcanzará el tiempo, ya que es un concierto que dura una hora 30 aproximadamente, poder llevar varios de estos temas. Y bueno, como Pop Orquesta hemos estado haciendo en conciertos anteriores tributos a distintos cantantes también de música latinoamericana, pero usualmente en tema de orquesta y cantantes invitados. Entonces, dentro de la temporada que hemos planeado, pues, que hacer una pequeña intervención en uno de nuestros conciertos totalmente instrumental, ¿verdad? Y qué mejor que un ensamble de cuerda pueda adaptarse con algunos instrumentos de percusiones también que son de la región latinoamericana, que van a estar, pues, adornando y acompañando este tipo de canciones.
17: Para poder llegar a este concierto, en cuanto al tema de miembros, ¿cuántos son los que van a estar participando?
19: Más o menos la cantidad de músicos que vamos a estar son de alrededor de 10, 11, incluyendo el director.
17: Y obviamente ha sido un proceso, de acoplamiento bastante interesante.
18: Sí, usualmente, bueno, casi que cada uno de nuestros conciertos nos toca un proceso de selección de temas, de adaptación de música, porque originalmente no hay mucha música escrita en un formato de más sinfónico, más clásico. Y ahí es donde viene la propuesta, pues, que las personas pueden escuchar y familiarizarse con los instrumentos de, que son comunes en un contexto sinfónico, con este tipo de música latinoamericana. Pero siempre usualmente surge ese proceso de adaptación, de orquestación de cada uno de estos arreglos para poderlos interpretar en nuestros conciertos.
17: Con este concierto, ¿a quién queremos acercar con esta actividad?
19: La verdad que ese concierto es para todo público, para desde los más pequeños hasta los más grandes, para que ellos puedan, los más pequeños puedan ir descubriendo qué es el mundo de la música, de las cuerdas, y también escuchando cada canción de cada país. Y también, pues, para los más grandes que digan de que, ah, esta canción yo la escuché, pero en otra versión.
17: Para los interesados, Félix, ¿cómo van a poder obtener un poco más de información o las entradas?
18: Si quieren más información sobre nuestro concierto, pueden escribirnos en nuestras redes sociales. Estamos como Pop Orquesta ES en todas las plataformas, desde Facebook, Instagram, TikTok, YouTube, en X también. Y pueden tener ya sus entradas en Plaza Calpataro. Ahí están los tickets a la venta. Y también les vamos a brindar nuestro número telefónico para que puedan escribir vía WhatsApp para poder solicitar más información o comprar sus entradas y poderles explicar el proceso de cómo se va a comprar. El costo de la entrada es de $12.50. $12.50 para que usted pueda llegar a disfrutar ahí. Y también va a ser una velada en la cual usted va a poder degustar del menú gastronómico de la Plaza Calpataro, donde seguramente no solo va a disfrutar de la música, sino pues de todo este menú maravilloso que hay en Plaza Calpataro, para que pueda compartir, ¿verdad?, con la esposa, con el esposo, con los amigos. Es la forma en que pueden adquirirlas, y les mencionamos que el cupo tiene un cierto límite, así que les invitamos a que puedan comprarlos lo antes posible para poder asegurar sus entradas. 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Pueden escribir vía WhatsApp o en nuestras redes sociales, mandan un mensajito y estaremos atentos ahí para poderles servir o poderlo comprar en Plaza Calpataro, que está sobre calle La Mascota en San Salvador.
17: María Fernanda, por favor, realice una invitación a nuestro público para que pueda sumarse a este evento.
19: Bueno, los invitamos este viernes 26 de junio a las 6 p.m. en Plaza Calpataro, calle La Mascota, San Salvador, a que venga y disfrute nuestro concierto de música latinoamericana. Este concierto, bueno, la entrada tiene un costo de $12.50, que, aclarando, el costo del boleto no es consumible. El costo solo va de la entrada del concierto, y pues ya si usted quiere consumir, ya ahí se le brindará el menú de Plaza Calpataro. Los esperamos.
17: Y para todos aquellos que quieran conocer un poco más del trabajo que ustedes realizan, de los próximos conciertos, ¿cómo podemos contactarlos?
18: Sí, claro, pueden buscarnos en nuestras redes sociales como Pop Orquesta ES. Ahí pueden enterarse. De hecho, ya en estos días también lanzamos nuestra información para nuestro concierto del mes de julio, que les dejamos ahí, pues va a ser una velada un poco romántica de cantantes de los 70s, 80s, para que puedan revivir también esa música.
17: Con información que vamos a tener igual más adelante en una futura entrevista. Queremos darle las gracias entonces a Félix Rivera y a María Fernanda Enríquez desde la Pop Orquesta. Gracias por el tiempo y por habernos acompañado.
18: Gracias. Y les esperamos este 26 de junio, 6 de la tarde, en Plaza Calpataro.

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1: Escucharemos ahora de Jean Sibelius la obra Finlandia del opus 26, famoso opus del compositor, con la Orquesta Sinfónica de Londres, dirigida por Gennady Rozhestvensky.

0: Era la Finlandia del opus 26 de Jean Sibelius, una interpretación particular con la Orquesta Sinfónica de Londres que disfrutábamos aquí bajo la dirección de Gennady Rozhestvensky.
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9: de Franz Joseph Haydn. Disfrutemos a continuación del concierto para oboe y orquesta en do mayor con el oboe de Herbert Kreppel y la Camerata Romana bajo la dirección de Alberto Lizio.

0: era el oboe de Herbert Kreppel, así como la camarata romana bajo la batuta de Alberto Lizio, deleitándonos en su interpretación del concierto para oboe y orquesta en do mayor de Franz Joseph Haydn.
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2: Hoy está con nosotros el licenciado Juan Gilberto Ramírez desde Laboratorios Suizos para poder conversar. ¿Qué tal? ¿Cómo está? Bienvenido.
3: Pues un gusto saludarles y, como siempre es costumbre, desearles las mayores bendiciones para todos.
2: Hoy hablamos de salud articular, y es que muchas personas sufren dolor, sufren rigidez o de repente inflamación también en el tema de las articulaciones. Y para entender mejor qué opciones existen con respaldo científico, hoy nos acompaña el licenciado para poder hablar sobre el papel del omega 3, específicamente del EPA y del DHA, presentes en el aceite de pescado. Cuéntenos, licenciado, por favor, cuando hablamos de EPA y DHA, ¿de qué estamos hablando exactamente?
3: Bueno, el EPA y DHA son ácidos grasos omega 3 de origen marino, presentes en pescados grasos y en suplementos de aceite de pescado. Son considerados grasas esenciales y se han estudiado ampliamente por su efecto antiinflamatorio, especialmente en articulaciones. Sin embargo, debo agregar de que lo más conocido de omega 3 siempre ha sido la regulación de los niveles de colesterol y triglicéridos, pero como usted puede ver, van mucho más allá.
2: ¿Por qué se relacionan tanto con el tema del dolor o la inflamación en las articulaciones?
3: Porque la inflamación es una de las principales causas del dolor articular. El EPA y el DHA, que son componentes del aceite de pescado, ayudan a reducir la producción de sustancias inflamatorias y favorecen la formación de resolvinas, que son elementos que precisamente vienen a resolver la inflamación, que ayudan al cuerpo a apagar la inflamación de forma natural.
2: ¿Todo esto está respaldado por estudios médicos o es solamente una recomendación popular?
3: No, fíjese que están respaldados por ensayos clínicos y revisiones científicas publicadas en revistas médicas internacionales. Por ejemplo, en artritis reumatoide se ha observado reducción del dolor, rigidez matutina y reducción en el número de articulaciones dolorosas en pacientes que consumen EPA y DHA de forma continua. Esto se traduce a llevar a la alimentación alimentos ricos en omega 3.
2: ¿Durante cuánto tiempo y en más o menos qué cantidades deberíamos estar consumiendo este tipo de elementos para poder notar los beneficios?
3: Fíjese que los estudios clínicos suelen usar entre 2 y 4 gramos diarios de EPA más DHA, y los beneficios pues obviamente no son inmediatos, pues, o sea, esto es una cuestión gradual que generalmente se observa un beneficio después de 8 a 12 semanas de uso continuo.
2: ¿Y son seguros para la mayoría de personas?
3: Sí, en general son bien tolerados. Algunos pueden experimentar algunas molestias digestivas leves, según sea el caso. Y personas que toman anticoagulantes deben consultar con su médico antes de iniciar alguna suplementación de omega 3. Sin embargo, es importante mencionar de que ante cualquier duda siempre hay que consultar con su médico de cabecera.
2: ¿Y cuál sería el mensaje principal para nuestra audiencia en este tema?
3: Bueno, que el EPA y el DHA no son una moda, son nutrientes con respaldo científico que pueden apoyar la salud articular al actuar desde la inflamación. Siempre deben integrarse a un enfoque responsable y acompañado por un profesional de la salud.
2: ¿Y ustedes como laboratorio suizo tienen algún tipo de producto que contiene estos elementos?
3: Sí, Vitacil Omega 3. Ya es conocido precisamente por su contenido de EPA y DHA, el de la cajita negra. Sin embargo, en la actualidad contamos con Vitacil Omega 3 fuerte. ¿Y por qué es fuerte? Porque ahora contiene aceite de ajo, El aceite de ajo viene a favorecer la circulación sanguínea. Además, la vitamina E, del cual se aprovecha su poder antioxidante, y la lecitina de soya. La lecitina de soya, usted sabe que es un elemento natural que viene a favorecer el buen funcionamiento del intestino, la absorción de los nutrientes, y favorece, pues obviamente, la movilidad de las grasas, que por cierto, las grasas deben de ser quemadas a través del ejercicio físico. Esto significa que Vitacil Omega 3 Fuerte va más allá de regulación de colesterol y triglicéridos, sino que también con esta propiedad antiinflamatoria sistémica va a ir a ayudar también a la salud de las articulaciones.
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2: Agradecemos al licenciado Juan Gilberto Ramírez de Laboratorios Suizos por el tiempo que nos brinda y por toda la información.
3: Pues muchas gracias. Y como es costumbre, pues si Dios quiere, hasta la próxima y muchas bendiciones para todos.

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0: El tiempo apresuradamente camina sin preocuparse qué tanto nos puede afectar. Él no es dueño de sí mismo ni tiene el poder de regularse. Sin embargo, nosotros, a través de la conexión con Dios, sí podemos tener control de nuestros pensamientos, sentimientos y acciones. ¿Y qué cosa mejor que adentrarnos en ese mundo de la mente? Un mundo infinito. Pero aprovechemos lo que hasta el presente ha descubierto la psicología.
1: Seguir caminando en el propósito de vida que todavía tenemos, ¿verdad? Mientras tenemos vida, el propósito por el cual estamos aquí sigue vigente y sigue caminando. Y eso debe ser motivo de alegría para todos.
0: Estoy de acuerdo contigo, Fabiola, pero creo que siempre tenemos que estar alertas para poder controlar nuestro propósito de vida y no perder el rumbo, porque si el barco pierde el rumbo...
1: Así es, pierde su destino. Poder estar alerta de todo lo que nos entorpece, de todo lo que nos bloquea, nos impide de alguna manera el caminar y el avanzar en ese propósito de vida. Y animamos a muchos para que en este año lo descubran, si no lo han descubierto, si ya lo conocen, que sigan trabajando en ello, porque eso es lo que nos convierte en personas que tienen una vida con sentido.
0: Sí, porque, bueno, como que no viene al caso ni está en el tema que íbamos a tratar este día, pero según entiendo, esa depresión existencial de que se habla es cuando uno no tiene un propósito de vida, no sabe por qué está en este planeta.
1: Así es, cuando la existencia está confundida. Uh-huh. Así que quizás, pues, algo que nos va a ayudar a quitar obstáculos, a limpiar el camino para poder tener claro esto, es el tema de la negación. Y hablamos de él en el programa anterior, vamos a continuar hoy, sobre el tema de qué es la negación, lo dijimos antes, y ahora vamos a ver cómo afecta específicamente, qué síntomas o qué señales nos están diciendo que estamos viviendo en negación. Y todos tenemos algo quizás que negar. Algo que no nos gusta de nosotros, un defecto, limitaciones, historias tristes, traumas, cosas que no quisiéramos recordar, pero se quedaron ahí sin ser procesadas. Entonces esa negación es como ese elefante rosado sentado en medio de la sala, pero nadie lo ve y nadie habla de él, pero ahí está. Entonces, el negar algo, el minimizar la existencia de algo, al igual que negarla, es como ese elefante rosado sentado en la sala de nuestra vida. Otros lo ven, nos hace daño su presencia, nos quita espacio de vida, pero nosotros no lo hemos reconocido, porque es doloroso reconocerlo. Pero como una frase que tú siempre compartes en el programa, necesitamos quitarle la máscara y descubrirnos más a nosotros mismos. Porque la negación, como decíamos en el programa pasado, es ese temor al futuro o temores hacia nuestro futuro, temores que tienen que ver con lo que va a pasar, o reproches, tristezas o depresión por fracaso del pasado que quedaron ahí.
0: Sí, y muchas veces pensamos, no toquemos ese mundo pasado, ¿para qué hablar de eso? No revolvamos ese lodo. Pero no se trata de revolver, se trata de inspeccionar para.
1: Así es, muy bien eso que has dicho. Inspeccionar, ¿verdad? Examinar, considerar, para poder sanar, y una vez sanado algo, entonces nos ayuda a crecer, nos hace más fuertes, moldea el carácter, que es esa fortaleza interna, es esa robustez interna. Me gusta mucho, fíjate, la descripción que John Baker hace sobre la negación. Y él dice que la negación es un falso sistema de creencias que no está basado en la realidad y un comportamiento autoprotector que nos aleja de afrontar la verdad honestamente. Entonces es ese falso sistema de creencias que vamos formando a veces desde la niñez y se va convirtiendo en algo tan arraigado en nosotros que llegamos a no reconocerlo y da lugar a comportamientos en los que nos estamos autoprotegiendo y nos protegen de enfrentar la verdad de nosotros mismos, de nuestra historia y por lo tanto no podemos avanzar hacia el futuro. Por eso es importante revisar nuestra historia, incluso, fíjate, la historia familiar. Porque ahí descubrimos patrones de pensamiento, de manejo de los conflictos, patrones de conducta que han sido enseñados a través de las generaciones familiares.
0: Pero a mí antes me daba miedo, fíjate, investigar todo eso porque temía resentirme o enojarme con mi gente. Uh-huh. Y llegó un momento en que sí me sucedió. Tuve muchos encuentros duros en mi interior.
1: Así es.
0: Pero qué bonito es ir descubriendo, sanando, colocando, como cuando arreglas. ¿Te acordás de los roperos de antes, cuando tú eras chiquita? Uh-huh. Bueno, qué bonito era arreglar esos roperos. Hay muchas amas de casa que le gusta arreglar sus alacenas. Hay secretarias que arreglan sus archivos. Arreglemos nuestros sentimientos.
1: Así
0: es. Bonito, es fácil.
1: Fíjate que tenemos, cuando tú dices eso, es realmente tenemos una capacidad, el poder de decidir, el libre albedrío, la voluntad es muy poderosa, mucho más de lo que nosotros a veces somos conscientes y hemos subestimado el poder que tiene la capacidad de decidir, la libre voluntad y el hacer, el ejecutar, el emprender aquello que hemos decidido. Hay mucho poder en eso, lo tenemos, nos ha sido dado. Así que necesitamos entonces, con esa confianza, irnos a nuestras historias y revisar aquello que aprendimos de niños. Porque en nuestra niñez todos, ¿verdad? Nuestros padres cuando eran niños, nosotros cuando éramos niños y todas las generaciones, en la niñez aprendemos técnicas para arreglárnoslas, para poder adaptarnos a situaciones a veces incomprensibles, difíciles, a veces para llamar la atención o para proyectar en los adultos lo que sentimos. Y estas, podríamos decir, técnicas de la niñez, artimañas, herramientas, pongámosle cualquier palabra, eran útiles. En su momento, cuando fuimos niños, nos eran útiles porque lográbamos con ellas captar la atención, obteníamos la atención que necesitábamos, aún fíjate, cuando la atención fuese negativa, para ser regañados, castigados, pero el niño necesita sentir que importa para otros, aunque sea para que lo regañen. Otras de las maneras en las que los niños manejan situaciones difíciles, incomprensibles, es bloquear el dolor. Desde niños aprendemos a bloquear lo que nos duele y aprendemos a bloquear nuestros temores. Y esto se va convirtiendo en un hábito tan automatizado que llegamos a nuestra adultez y nos parece normal.
0: ¿Cuántas veces, Fabiola, no nos sucede en nuestra niñez? No sé si te pasó a ti con tu mamá. Que tú decís, sí, mami, no, mami, está bien. Y por dentro estás pensando, mire, señora, yo a usted no la soporto. Yo quisiera en este momento darle un golpe. Y eso lo vamos llevando. Uh-huh. Y lo cargamos en
1: así
0: la vida.
1: Es. Mucha gente, fíjate, muchos adultos hablan de eso que tú estás diciendo. de niños aprendieron a mostrar externamente una conducta o a mostrar unos sentimientos hacia afuera, pero por dentro estaban sintiendo otra cosa. Por fuera podían parecer sumisos, pero por dentro estaban furiosos y querían rebelarse. O por fuera parecían estar normales y por dentro tener una gran tristeza. Y aprendimos eso, a manejar esa doblez, ¿verdad? Ese ser una cosa por fuera, otra cosa por dentro.
0: Una personalidad ambivalente.
1: Así es. Uh-huh. Estamos muchas veces separados de nosotros mismos por esa negación que aprendimos desde niños, porque nos funcionó en esa época. No sabíamos de qué otra manera manejar nuestras vidas o manejar situaciones que nos parecían confusas y difíciles. Pero seguir en esa negación lo que hace es nublar nuestro verdadero entendimiento de nosotros mismos. La esencia de lo que cada uno es queda nublada por la negación, queda oculta. A veces de nuestra vista, pero no de la vista de los demás. Otros pueden ver todo nuestro potencial o nuestras cualidades o nuestras habilidades y nosotros estar ciegos a ellas. Y estar ciego a algo es como no tenerlo.
0: ¿Y sabes cuál es el peligro, Fabiola? Que si no inspeccionamos todo esto, no alumbramos con la luz del entendimiento y de la razón todo esto, cuando llegamos a mayores, esto puede crecer, incrementarse.
1: Claro.
0: Y volverse una neurosis espantosa.
1: Así es.
0: Con la cual la gente ya no puede lidiar y caen en hondas depresiones, gente ya muy mayor.
1: O caes en la adultez o en la juventud, en adicciones.
0: Exacto.
1: Para tapar, para neutralizar lo que sientes realmente por dentro y seguir aparentando algo diferente por fuera. Y entonces nuestras percepciones de la realidad llegan a ser muy distorsionadas, muy irreales, y eso atormenta. Nos atormenta a nosotros mismos y también volvemos tormentosas nuestras relaciones. Volvemos nuestras relaciones con los demás sufridas, difíciles, y muchas de nuestras relaciones terminan, acaban. Perdemos amigos, perdemos a la pareja, perdemos relaciones importantes y no logramos entender muy bien el por qué. Porque estamos negando aquello que nos lleva a estos fracasos.
0: Y también hacemos cosas en la vida o situaciones o carreras a seguir que no sabemos si las hacemos por un capricho, por una obsesión o porque en realidad es el camino de tu vida. Y ojo, si te equivocas en esto, te equivocaste en una de las cosas más vitales.
1: Así es, porque va a marcar lo que vas a hacer el resto de tu vida, con tu tiempo, con tus recursos, con tu persona. Por eso es importante salir de la negación. Sanar, ¿verdad? Sanar aquello que necesite ser sanado, porque el solo decir que algo no está ahí, no lo sana. Y esa es la negación.
0: La negación o la excusa. Muchas veces no negamos exactamente, pero buscamos mil excusas.
1: Claro, son formas de negación. Minimizar, postergar, no dar una importancia real. Son formas de negación. De decir, eso no importa o eso no lo quiero tratar, eso no quiero, ¿verdad? De verlo. Pero sigue estando ahí. El elefante rosado sigue sentado en la sala de tu casa.
0: Ay, Fabiola, no me digas eso que me va a dar miedo hoy cuando llegue a mi casa.
1: Bueno, tú hablas con el elefante y él negocias con él para que se vaya.
0: Cabal, cabal.
1: Así que fíjate qué efectos entonces causa, ¿verdad? Tener este elefante rosado sentado en tu casa. Uno de los efectos es que neutraliza nuestros sentimientos. Y neutralizar sentimientos, fíjate, significa esconderlos. y vivirlos siempre, pero escondidamente. Y aparentemente todo está bien, porque puedes parecer externamente una persona autocontrolada. Pero lo que estás viviendo por dentro no concuerda con lo que los demás ven por fuera. Esta es la neutralización de los sentimientos, ¿verdad? Sentimientos escondidos, sentimientos negados, que no te permiten vivir una vida emocional congruente, real, gratificante. Hay tormento en esto. Así que revisemos si no estamos neutralizando algunos o muchos de nuestros sentimientos.
0: Como lo que decíamos al principio en los primeros programas, la mente, las emociones, el cerebro, el alma, son lugares y laberintos de luz o de oscuridad. Son caminitos, laberintos. Yo me imagino todo esto en el cerebro tan complicado, tan minucioso, tan infinitamente elaborado, que si no los alumbramos, se nos puede hacer un bosque enredado, un bosque
1: oscuro.
0: Más que oscuro, Fabiola, se nos puede hacer un bosque tenebroso.
1: Así es.
0: O se nos puede volver un jardín iluminado.
1: Así es.
0: Muy poético, pero es verdad.
1: Y tenemos la capacidad en nuestro libre albedrío de decidir y de ejecutar lo que decidimos. Otro de los efectos, fíjate, negativos de la negación es que nos hace perder energía. Esa energía preciosa que todos tenemos para caminar hacia adelante, para ser impulsados hacia el cumplimiento de sueños, de propósitos, se pierde, se desvía. Y caemos en la ansiedad. Y la ansiedad te lleva, fíjate, a que pierdas, a que gastes esa energía luchando contra tus temores, tu pasado, todos los fracasos, todo lo que quedó atrás en tu vida, pero sigues lidiando, luchando, atormentado con eso.
0: Sí, porque tú estás usando la palabra luchando y la palabra luchar es da mucho cansancio. La sí. Lucha es cansancio.
1: Claro, sobre todo la lucha hacia atrás.
0: Así es.
1: Que ya no te permite avanzar, sino que te estanca, te desvía. Entonces, cuando las personas se quejan, fíjate, de que están cansadas, de que no tienen energía, de que les falta vitalidad, es un síntoma de la negación. Porque esa vitalidad, esa energía que todos tenemos, está siendo consumida por una causa equivocada. Uh-huh. Y no la está invirtiendo en lo que realmente es productivo en la vida. Entonces, una señal de haber sanado o de estar sanando, saliendo de la negación, es que la persona se siente, fíjate, con más energía, con más vitalidad, siente más fuerzas en su cuerpo para sanar relaciones con otros, para crear relaciones con los demás más gratificantes, para dirigir esa energía hacia sí mismo y desarrollar proyectos, planes de vida, crecer como persona y hacer que lo que yo quiero que en mi vida ocurra pueda ponerme manos a la obra en eso. Porque hay energía, hay vitalidad, hay muchas veces decimos ganas, ¿verdad? Tengo ganas de hacer esto y antes no tenía ganas. Tiene que ver con esta energía que estaba mermada, pero que ahora se libera.
0: Y esa energía negativa, esa energía mermada, como tú la llamas, puede estar contaminada, si no nos inspeccionamos, con muchos sentimientos de culpa erróneos.
1: Así es.
0: Que nos quitan toda la energía.
1: Así es.
0: Cuando hay un sentimiento de culpa, tú misma te castigas.
1: Sí, porque fíjate que es otro de los síntomas o manifestaciones de la negación. Es que hay mucha angustia. No todas las personas, fíjate, que sienten ansiedad, sienten angustia. La angustia es algo más intenso, más sentido físicamente. es algo que realmente atemoriza mucho.
0: La angustia es similar al pánico.
1: Sí, sí. Porque se siente físicamente y se siente mucho en la zona del pecho. Entonces las personas sienten como un peso, como una opresión que los frena, que no les permite avanzar, porque la angustia es paralizante. Te atrapa. Así que por eso es necesario liberarnos de esto, para quedar libres, para caminar, para avanzar, para ser las personas que estamos destinadas a ser.
0: Cuando yo era joven, Fabiola, pero muy joven, se dijo alguna vez, ¿no será que a la joven se le baja la presión? ¿No será que a la joven se le baja el azúcar? Pero yo me senté conmigo misma a conversar ya un poquito mayor, ya un poquito...
1: Más adulta.
0: Y me di cuenta que yo tenía miedo a algo, miedo a una situación. Y fui trabajando sobre esa situación y fuera presión, fuera azúcar, fuera todos los diagnósticos, porque era un miedo.
1: Que te paralizaba, que te frenaba y no te permitía avanzar y se comía tu energía.
0: Por eso es que es tan necesario conocerse a uno mismo.
1: Y fíjate que has dicho una forma muy bonita de tratar con esto. Cuando nosotros nos dedicamos a observarnos, a tomarnos el tiempo para mirar hacia adentro y platicar con nosotros mismos. Porque estamos muy acostumbrados, cuando somos conscientes de ese diálogo interno, nos hemos acostumbrado mucho a usarlo para regañarnos, para culparnos, para criticarnos. Pero cuando este diálogo interno lo usamos con la otra valencia, con la valencia positiva, que es hablarme a mí misma o a mí mismo como a un amigo, al que yo acepto, al que yo quiero, al que yo quiero ayudar, quiero sacarlo de ese pozo donde puede estar, para que crezca, para que sea la mejor versión de sí mismo. El platicar con nosotros mismos y hacernos preguntas es muy revelador de hasta dónde vas llegando en ese autodescubrimiento.
0: Y platicar con tu niña interior.
1: Mucho, porque es la que quedó muy asustada y muy enredada en la negación.
0: Y le encanta boicotear las cosas.
1: Así que el adulto o la adulta que hay en nosotros necesita ir en ese viaje interno a encontrarse con esa niña interior, ese niño interior, y consolarlo, animarlo e integrarlo a la personalidad presente.
0: Fabiola, muchísimas gracias. Yo espero que nuestros radioyentes aprendan de este programa como aprendemos nosotros en este estudio.
1: Ese es nuestro deseo, que así sea.
0: Gracias, Fabiola. Yo tenía un enemigo que mis pasos seguía. Mis metas y mis logros por él no conseguía. Ah, pero logré atraparlo un día y le reclamé su cinismo, le destapé la cara y me encontré a mí mismo. El fruto de la justicia es la paz y el fruto de la equidad, la seguridad perpetua. ¡Qué hermoso sería el mundo en que pudiéramos vivir si hiciéramos realidad esto! Un abrazo cálido y bendiciones para todos y para todas. ¡Hasta pronto!

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2: Muchas gracias a todos.

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1: Son ahora selecciones del mundo alegre de la opereta que escucharemos con la Orquesta de la Ópera Popular de Viena en Austria bajo la dirección de Alfred Scholz.

0: eran selecciones de la ópera del mundo alegre de la opereta con la orquesta de la Ópera Popular de Viena bajo la dirección de Alfred Schalls.
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0: Franz Liszt, el más grande de los pianistas, de personalidad fascinante y compositor original, cuya influencia se hizo sentir en toda la música europea. El significado de Liszt en la historia de la música es inmenso. Fue uno de los grandes virtuosos del piano de todos los tiempos y uno de los mejores maestros que haya habido en el mundo. Poseía el don supremo de identificarse maravillosamente con la música. Radio Clásica complace su buen gusto ofreciéndole música de Franz Liszt.
1: Es ahora el pianista Jean-Yves Thibaudet, acompañado por la Orquesta Sinfónica de la Ciudad de Montreal, bajo la dirección de Charles Dutoit, que escucharemos en este segundo concierto para piano y orquesta en La Mayor, composición de Franz Liszt.

0: Hemos escuchado el concierto número 2 para piano y orquesta en La Mayor, una composición de Franz Liszt que interpretaban para nosotros el pianista Jean-Yves Thibaudet y la Orquesta Sinfónica de la Ciudad de Montreal bajo la dirección de Charles Dutoit.
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14: Gracias a ustedes.

Escucharemos ahora la suite de Carmen número 2, composición de Georges Bizet, interpretada por la Orquesta Festival de la Ciudad de Londres, dirigida por Alfred Shaw.

0: Era la Orquesta Festival de la Ciudad de Londres, dirigida por Alfred Scholz en la segunda suite de Carmen, una composición de Georges Bizet.
1: 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Marco Aurelio.

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10: Hola, soy Nelly Portillo, directora general de la firma Abogados Consultores. Ahora hablaremos fomento de una cultura de cumplimiento. Toda empresa debe contribuir con la prevención del lavado de dinero y de activos. Para ello, la ley fomenta una adecuada cultura de cumplimiento mediante la obligación que toda empresa tiene de desarrollar programas de capacitación y difusión al personal responsable de la aplicación de las disposiciones, al directorio y gerentes según sus cargos y funciones. Dichas capacitaciones deberán efectuarse al menos una vez al año mediante cursos o reuniones de información. Además, se deben identificar y difundir entre el personal de la empresa las prácticas de clientes o usuarios que hayan sido consideradas como sospechosas. Te recomendamos que elabores y ejecutes un plan de capacitación en materia de prevención, cumpliendo los lineamientos mínimos que exige la legislación en prevención de lavado de dinero y de activos.
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13: ¡Qué gusto saludarles! Soy César Calderón. Pónganse cómodos porque hoy en Cartelera Cultural conocemos lo mejor de la agenda artística de nuestro país. 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

0: Con eso cerramos nuestro recorrido de hoy. Les acompañó César Calderón. Y recuerden que si desean más detalle de las actividades, pueden ingresar a nuestro sitio web radioclásica.com.sb.
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3: Escucharemos ahora la música de Richard Rodgers, interpretada por el piano de Ian Fraser, la voz de Julie Andrews le acompaña, así como los músicos de la Orquesta de Músicos de la Ciudad de Londres.

0: Era el piano de Ian Fraser, la voz de Julie Andrews, acompañaba aquí a los músicos de la Orquesta de Músicos de la Ciudad de Londres, interpretaban una serie de temas de Richard Rodgers.
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0: Escucharemos ahora la Orquesta Filarmónica de Cámara de Salzburgo en Austria, dirigida por U.K. Lee, en esta segunda sinfonía en mi bemol mayor de Carl Philipp Emanuel Bach.

0: Era la segunda sinfonía en mi bemol mayor de Carl Philipp Emanuel Bach que escuchábamos aquí con la Orquesta Filarmónica de Cámara de Salzburgo bajo la dirección de U.K. Lee.
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1: Escucharemos a continuación a los miembros de la Orquesta Pops de la ciudad de Cincinnati bajo la dirección de Eric Kunzel interpretando el Vals del Danubio Azul, una famosa composición del Opus 314 de Johann Strauss.

0: Era el vals del Danubio Azul del Opus 314 de Johann Strauss, que escuchábamos aquí con la orquesta Pabst de la ciudad de Cincinnati bajo la dirección de Eric Kunzel.
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3: Escuchan Radio Francia Internacional cuando son las 6 de la tarde en París de este sábado 13 de junio. Con Alain Vidal en los controles, vamos con un nuevo flash informativo.
4: Juan Cascón.
3: Estados Unidos afirma que la muerte del niño guerrero es un mensaje claro para América Latina. El ejército ha matado este sábado en Venezuela al jefe de la banda venezolana del Tren de Aragua en una operación combinada entre las fuerzas de ambos países. Irán afirma que no habrá acuerdo con Estados Unidos este domingo. Esto después de que el primer ministro de Pakistán, país mediador, dijera que ambos países podrían llegar a la firma en las próximas 24 horas. Sin embargo, Teherán dice estar esperando a la fecha exacta. Sobre la cumbre del G7 que tiene lugar la semana que viene aquí en Francia, les contamos que el presidente estadounidense Donald Trump participará en una sesión de trabajo el martes en la que también estará su homólogo ucraniano Volodymyr Zelensky, según fuentes estadounidenses, y se reunirá con dirigentes de países de Oriente Medio. Hay mucha incertidumbre alrededor de esta cumbre, más allá de que el foco estará principalmente en las guerras de Oriente Medio y Ucrania. Pero sabemos también que participará el primer ministro indio, Narendra Modi, y que Trump se reunirá al día siguiente, el miércoles, con el presidente francés Emmanuel Macron en el castillo de Versalles. Tensión en Roma ante la marcha antimigración convocada por colectivos de extrema derecha. Se trata de una movilización que busca impulsar un proyecto de ley para expulsar de Italia a migrantes. En paralelo, ha tenido lugar una marcha de grupos antifascistas. Aterriza en la República Centroafricana el primer avión con ciudadanos expulsados de Estados Unidos. Se trata de iraníes, afganos, turcos y georgianos deportados por la administración de Donald Trump en medio de su campaña antimigratoria. Corregimos el dato que les dábamos en el anterior flash. La marcha del orgullo LGTB en Hungría no es este sábado, sino el 27 de junio. El desfile ha sido autorizado este año por el primer ministro Peter Magyar tras la caída del ultranacionalista Viktor Orbán. Las que tienen lugar hoy son, entre otras, las de Rumanía, Austria, Grecia y Polonia. Del Mundial de Fútbol, 4 nuevos partidos se van a jugar en las próximas horas. Qatar contra Suiza, Brasil contra Marruecos, Haití contra Escocia y Australia contra Turquía. Otro evento que tiene lugar en Estados Unidos y que eclipsa al menos en Nueva York el Mundial es el quinto partido de las finales de la NBA de baloncesto, que podría dar el título al del campeonato si ganan a los New York Knicks. Hasta aquí el Flash, gracias por escuchar Radio Francia Internacional.
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Bienvenidos a Notas de Europa, un recorrido cultural por el viejo continente. Nuestros temas de hoy: teatro clásico en Siracusa, arquitectura propagandística, cubos de madera artísticos, valioso guineo. Un marido que, en lugar de aceptar su destino, permite que su esposa se sacrifique por él. Una esposa que heroicamente antepone su fidelidad a su marido a su propia vida. Difícil por su complejidad moral y su naturaleza que mezcla géneros, la obra Alcestis de Eurípides rara vez se representa, pero con mayor frecuencia se reescribe, adapta, se le pone música, incluso se repinta y se reelabora. En el Teatro Griego de Siracusa, excavado en la piedra caliza de la ladera sur del monte Temenites alrededor del 470 a.C., la tragedia permaneció latente durante mucho tiempo. En el festival fundado aquí en 1913 por iniciativa del conde Mario Tommaso Gárgaro, quien reunió a 61 ciudadanos, intelectuales y artistas de la ciudad para este propósito, y dedicado únicamente a Esquilo, Eurípides, Sófocles y Aristófanes, Alcestis se representó por primera vez en 1992. Este año 2026, para inaugurar la 61ª temporada, se representará por tercera vez. El gobernante de la noche siguiente es de un calibre diferente, la heroína más fuerte, Antígona. Al enterrar a su hermano Polinices, antepone la ley divina a la ley estatal. Alcestis también se sacrifica por razones de Estado, asegurando su muerte la continuidad política. Y ambas se justifican con sus deberes para con sus familias. Sin embargo, el programa no está diseñado para establecer comparaciones y conexiones entre los dramas. Cuando Gárgalo, de 27 años, fundó el Comité para Representaciones Clásicas, su objetivo era rescatar los dramas antiguos del olvido y devolverles su espacio natural, con luz y acústica naturales e impacto ritual. La representación inaugural de Agamenón de Esquilo, que atrajo a 8.000 espectadores, fue un éxito rotundo. En 1924, Mussolini nacionalizó el comité y se fundó el Instituto Nazionale del Drama Antico. Hasta 1939, organizaba el festival cada 3 años. Desde 1948 se celebra cada 2 años y desde el año 2000 anualmente. Actualmente, el teatro solo tiene permitido albergar a 5.100 espectadores. La afluencia de público ha ido en aumento. Este año, con un total de 44 funciones, en junio se presentará Los Persas de Esquilo, se podría superar la cifra de 200.000 espectadores. La antorcha que encendió Gárgalo se ha convertido en un faro. El teatro, con 2.500 años de antigüedad, no es una ruina muerta. Sus piedras están vivas. El pabellón Le Corbusier, adquirido por el Museo de Diseño de Zúrich hace unos años, explora los orígenes intelectuales de la fascinación autoritaria por los proyectos de construcción a gran escala. Estos orígenes aún se observan en todo el mundo, pero también constituyen una constante en los regímenes autoritarios. Dondequiera que haya habido gobernantes autoritarios, existe la necesidad de arquitectos oportunistas. No es de extrañar que en el interior de su última obra maestra y único edificio en la Suiza de habla alemana, el propio Le Corbusier se convierta en el arquetipo del giro autoritario en la arquitectura. Los coloridos paneles esmaltados que se despliegan a lo largo de la orilla noroeste del lago de Zúrich, según un sistema antropométrico de proporciones incorporando elementos de acero y vidrio, contrastan marcadamente con la colosal y futurista obra temprana del arquitecto, que polarizó la opinión pública durante el período de entreguerras. Ellos y las tentaciones asociadas a ellos constituyen el núcleo de la exposición de 3 plantas Construyendo para el Poder, en Zúrich. Lo que sugiere el título es solo una parte de la historia. El hecho de que Le Corbusier construyera relativamente pocos proyectos colosales durante mucho más tiempo queda claro en el sótano del pabellón. El rechazo que sufrió el urbanista constituye también el punto de partida de su exploración de los movimientos autocráticos.
El Museo de Diseño de Zúrich examina ahora los puntos ciegos en la recepción de este maestro del modernismo. A finales de la década de 1920, Le Corbusier sucumbió a la tentación del autoritarismo. Expresó su admiración por la energía creativa de Mussolini, el Duce, pero al mismo tiempo deseaba participar en el ambicioso programa de construcción de la Unión Soviética. Le Corbusier siempre vislumbró una oportunidad en las convulsiones autoritarias. En el caos de la Segunda Guerra Mundial, buscó la cercanía del régimen de Vichy para convertirse en el arquitecto de una nueva Francia. El que Le Corbusier considerara la democracia molesta e ineficiente ofrece una interpretación plausible. Incluso hoy se forman alianzas ideológicas que, a pesar de todas las diferencias, extraen su fuerza de su resistencia a las democracias lentas. Lo que entonces era un arquitecto ególatra, ahora son esos emprendedores tecnológicos que se creen nuevos filósofos reyes junto a los autócratas. Y resulta igualmente claro

de Moderno en la estación de Hamburgo. Esta expectación se intensificó, sobre todo porque, a primera vista, su sobria monumentalidad y su exploración creativa de los límites entre performance, instalación y arte sonoro parecían asemejarse a la producción veneciana. Sin embargo, en cuanto uno percibe un aroma que recuerda a un aserradero y a una sauna, mientras intenta orientarse en un paisaje de bloques de madera, se da cuenta de que este nuevo enfoque artístico ha transformado considerablemente la propuesta. Gracias a una generosa donación de Chanel, La Palude hizo que se instalaran 400.000 bloques de madera en la sala para crear un proyecto interactivo promocionado con términos como participación y atención plena. Se invita a los visitantes a jugar con los bloques de construcción, a apilarlos y construir estructuras arquitectónicas, algunas más sólidas, otras más frágiles. En momentos específicos de la semana, 12 artistas vestidos con uniforme se unen a la construcción, transformando la sala en un espacio acústico de experiencia, cantando a veces en coro, a veces polifónicamente, a veces solos. Evoca la atmósfera de una comunidad espiritual. Es una escena sumamente abstracta, pero, si se obvia brevemente la guía curatorial, bastante evocadora, que oscila entre el estado de la naturaleza y los píxeles. De una manera sensual y abstracta, invita a reflexionar sobre la construcción, la dinámica comunitaria, la fragilidad y también sobre las ruinas y los escombros que produce la historia. Dada su ubicación en Berlín, no es descabellado asociarla con la compleja figura de las mujeres después de la Segunda Guerra Mundial, que trabajaban simultáneamente para limpiar escombros y reconstruir. Pero un sentimentalismo abstracto sobre la comunidad resulta menos problemático que el disfrute y la interacción con las contradicciones reales. Quizás en ese sentido, la exposición en la estación de Hamburgo sea sintomática de una moralización del mundo del arte que oscila entre exclusiones rígidas y la presión por la armonía, pero que precisamente así pierde la oportunidad de experimentar contradicciones genuinas y vivas que el arte puede hacer tangibles. Un guineo, un trozo de cinta adhesiva. Otro escándalo. El robo de El Comediante, de Maurizio Cattelan, del Centro Pompidou de Metz, demuestra la facilidad con la que esta obra genera atención. Y sin embargo, en realidad no fue robada. Con sorprendente regularidad, un guineo común y corriente acapara los titulares. Se trata del guineo que el artista italiano Maurizio Cattelan pegó a la pared con cinta adhesiva en 2019, transformándolo en una obra de arte. Desde que Marcel Duchamp convirtiera objetos cotidianos en arte, estas reinterpretaciones dadaístas se han convertido en un elemento básico del arte moderno. Pegar un guineo a la pared bajo la apariencia de arte, 100 años después, no es revolucionario ni vanguardista, pero sobre todo en el caso de Cattelan, es seguro que provocará revuelo. A veces el guineo se vende por $120,000 en una feria de arte, otras veces se arranca y se come en una exposición. A veces, uno se subasta por 6,2 millones de euros y luego se lo come su dueño. Ahora, ha sido robado del Centro Pompidou de Metz. Esto es, por supuesto, un delito que debe ser perseguido y castigado. Sin embargo, es necesaria una aclaración relacionada con el arte. Lo que se robó fue simplemente un guineo común, no la obra de arte en sí. Esta última consiste en un documento e instrucciones precisas que autorizan al propietario a pegar un guineo a la pared con cinta adhesiva según las especificaciones del artista. El valor de la obra reside en su certificado de autenticidad y en las normas para su presentación, no en su componente efímero. Según el protocolo establecido para esta obra, no se encontraron daños irreversibles. El componente efímero de la obra fue restaurado rápidamente a su estado original. El guineo, de todos modos, se reemplaza cada pocos días por razones de higiene. Quien esté dispuesto a arriesgarse a ser procesado por hurto mayor y extorsión, haría mejor en robar monedas de oro gigantes, como la del Museo Bode de Berlín, o joyas de la corona, como en la Bóveda Verde de Dresde o el Louvre de París. Con el guineo artístico de Cattelan, el daño material es mínimo y su valor de reventa nulo. Sin embargo, el ladrón no puede esperar salir impune de un hurto menor.

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10: Disfrutemos ahora de los clásicos del jazz, una selección de temas interpretados por la Orquesta Pabst de la ciudad de Boston bajo la dirección de Archer Fiddler.

0: era la orquesta Pops de la ciudad de Boston en Estados Unidos, deleitándonos con su interpretación bajo la batuta de Arthur Fiddler de una selección de clásicos del jazz.
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6: Escucharemos a continuación al trompetista Chuck Mangione interpretando lo mejor de sus propias composiciones en la trompeta.

0: Nos hemos deleitado con la interpretación de lo mejor de Chuck Mangione con el maestro en la trompeta en persona.
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0: 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De Franz Hofmeister escucharemos ahora el concierto para flauta en re, interpretado por Ingrid Dickfelder en la flauta junto con la orquesta de cámara inglesa dirigida por Sir Charles Mackerras.

0: Hemos escuchado a la flautista Ingrid Dingfelder junto con los músicos de la Orquesta de Cámara Inglesa, dirigidos por Sir Charles McCarras, interpretando el concierto para flauta en Re, una composición de Franz Hofmeister.
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0: 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Escucharemos ahora al arpista Frédéric Cambrelin y la Orquesta de la Ópera de la Ciudad de Lyon en Francia, bajo la dirección de Kent Nakano, en el concierto para arpa y orquesta, opus 323 de Darius Milhaud.

0: era el concierto para arpa y orquesta opus 323 de Darius Milhaud, que escuchábamos aquí con el arpa de Frédéric Cambronin y la orquesta de la ópera de la ciudad de Lyon en Francia bajo la dirección de Kent Nagano. 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
5: Amigos y amigas de la cultura china, bienvenidos y bienvenidas. Vamos a iniciar este viaje desde la Tierra del Dragón a través de Radio Clásica. Soy Luis Rivera y tengo el gusto de conducir este espacio de cultura china. El pasado 3 de junio se llevó a cabo la final del concurso Puente Chino 2026 en nuestro país y estuve ahí porque tuve la gran oportunidad de ser el conductor del programa. Cada año miles de estudiantes alrededor del mundo participan en esta competencia internacional del idioma chino mandarín. Su nombre es muy simbólico, Puente Chino, porque precisamente busca tender puentes entre pueblos, culturas y personas a través del aprendizaje del idioma. En nuestro país se realiza desde 2023 y fue un evento muy emotivo donde los 10 finalistas expusieron su conocimiento no solo del idioma, sino de la cultura china en general. Cada uno dio un discurso en chino mandarín bajo el lema Un mundo, una familia. Además, hicieron una demostración de talento en diversas expresiones como danza, caligrafía china, teatro de sombras, cello, violín y artes marciales. También respondieron a 3 preguntas sobre cultura china. Al final de la jornada, la ganadora fue Alejandra Arias, una joven estudiante de la UES. Conozcamos un poco más de su experiencia en la siguiente entrevista.
6: Hola, queremos conocerte. ¿Cuál es tu nombre?
7: Hola, me llamo Alejandra Arias.
6: ¿Y qué estudias?
7: Estudio psicología.
6: ¿Aquí en la universidad?
7: Sí, en la Universidad de El Salvador.
6: Y contanos, ¿cómo te sentís después de esta jornada? Porque no solo fue hoy, sino que el concurso viene desde hace varias semanas. ¿Cómo ha sido todo este concurso?
7: Ha sido bastante emocionante, la verdad, pero a la vez ha sido es un poco difícil, ¿verdad? Uno se siente nervioso, sobre todo estando en escenario, pero muy enriquecedor, aprendí bastantes cosas durante el proceso.
6: ¿Y qué te ha dejado al final, qué te ha llenado toda esta participación y todo esto que has vivido?
7: Me ha llenado muchísimo la emoción, todos mis amigos que conocí en el camino, la experiencia ha sido muy buena, la ayuda de mis maestras y ahora que pues gané, gracias a Dios, el primer lugar y que voy a ir a China, pues serán nuevas, más experiencias.
6: Este es el punto de partida de muchas cosas.
7: Sí, sí, mucho.
6: ¿Qué le dirías a quienes quieren estudiar chino?
7: Que sigan su sueño, porque el chino sí es un idioma difícil, la verdad, pero que es muy enriquecedor, uno aprende muchas cosas, conoce muchas personas, la cultura, realmente vale la pena el esfuerzo de aprender mandarín.
6: ¿Qué significa para ti el Instituto Confucio?
7: Significa mucho. Desde que empecé las clases he estado llena de muchísimas experiencias, cosas que nunca había hecho hasta el momento. El hecho de subirme a un escenario y ganar es mucho, muchísimo para mí. También todos mis amigos que conozco, las maestras, todo es muy lindo.
6: Eso te iba a preguntar, ¿cómo son las maestras?
7: Todas son muy lindas, la verdad es que me ayudaron muchísimo en mi proceso. cuando recién empezó el concurso yo estaba perdida y ellas me guiaron en todo perfectamente.
6: Y yo conozco a varios ganadores y ganadoras de los concursos anteriores. Les ha cambiado la vida. Estoy seguro que a ti te va a cambiar la vida también.
7: Sí, probablemente. Siento que es un gran paso porque igual China es un país que está muy lejos de aquí, de El Salvador. Entonces todo será muy diferente.
6: Es una gran oportunidad.
7: Sí, muy, muy grande. La verdad es que todavía no me lo creo. Es casi real aún, ¿no? Pero es real, ha pasado.
6: ¿Qué papel ha jugado tu familia en todo esto?
7: Un papel muy importante, sobre todo el apoyo de mi mamá, que siempre me ha apoyado y nunca me dijo que no a nada. Y siempre estuvo ahí para mí.
6: Ese es el lema del concurso, ¿verdad? ¿Un mundo, una familia?
7: De hecho, sí, queda perfecto, ¿no?
6: ¿De qué hablaba tu discurso?
7: Hablaba sobre las diferencias, cómo a veces nosotros aquí en El Salvador vemos a China como un país muy lejano, pero que en realidad como personas nosotros tenemos esa esencia de estar en familia, de compartir la comida, los momentos, sobre todo eso.
6: Al final nos parecemos un montón.
7: Sí, nos parecemos un montón porque a pesar de la diferencia cultural o que estamos muy, muy lejos, todos somos humanos. Y todos queremos a nuestros amigos, nuestra familia y eso.
6: Perfecto, yo te agradezco y te felicito. Y que eso sea el principio de muchas cosas lindas.
7: Muchas gracias.
6: Listo, conversamos con la ganadora del concurso Puente Chino.
5: También conversamos con el embajador de la República Popular China en nuestro país, el señor Shang Yanghui, quien disfrutó el concurso al máximo.
6: Embajador, ¿cómo ha vivido esta edición del concurso Puente Chino?
8: Ah, ya hubo un concurso muy espectacular, ¿no? Especialmente tenemos un conductor de primer nivel que nos ha emocionado a todos, ¿no? Muy, muy ardua la competencia, pero todos han salido como ganadores, sí.
6: Podemos ver que el concurso, además del idioma chino, promueve la cultura china.
8: Así es, creo que el idioma es una ventana, ¿no?, para conocer una cultura. Entonces, el aprendizaje del idioma chino es bien importante para conocer mejor a China, a la cultura china y la comida china.
6: Aquí vimos mucho talento con estos 10 finalistas.
8: Así es, eso una vez más evidenció cuán talentoso es el salvadoreño, el joven salvadoreño, ¿no?
6: Este concurso es a nivel mundial. La ganadora va a ir a China.
8: Así es un concurso de nivel internacional que todos los países participan, ¿no? Aquí el ganador y el segundo lugar también tiene oportunidad de acompañar al ganador, a la ganadora, a ir a China. Incluso los padres de la ganadora.
6: Embajador, esto puede ser el inicio de grandes historias para ellos.
8: Claro que sí, creo que es un capítulo importante de la vida de esos jóvenes, ¿no?, que han sido premiados sus esfuerzos en su vida de aprendizaje, ¿no? Creo que eso le va a dar mucho estímulo en sus pasos futuros.
6: De hecho, los ganadores anteriores, muchos de ellos están ya estudiando en China.
8: Así es, qué bien, ¿no? Entonces, eso es un señal muy positivo, que los salvadoreños pueden lograr más, ¿no? Pueden cumplir con sus sueños, pueden hacer sus sueños a realidad.
6: Perfecto, gracias. Muchas gracias, embajador.
8: Gracias por su gran trabajo, ¿no? Una vez más, una cooperación muy exitosa. Gracias a usted.
6: Con mucho gusto, a la orden. Gracias.
5: Ahora Alejandra Arias va a tener la oportunidad de representar a nuestro país en el concurso mundial Puente Chino que se realiza precisamente en la República Popular China. Les deseamos la mejor de las suertes.
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5: Quiero presentarles la siguiente canción. Se llama Todas las Tierras en Coro, la cual ha sido lanzada celebrando el intercambio cultural y el aprendizaje mutuo entre civilizaciones. Con instrumentos como el guqin chino y la lira griega, la obra fusiona tradiciones musicales de distintas culturas en una cautivadora melodía que transmite diálogo, amistad y patrimonio compartido. Escuchémosla y dejémonos llevar por este encuentro musical entre culturas.

0: Gaokao 2026, una prueba que mira hacia el futuro. Cada junio, millones de jóvenes chinos viven uno de los momentos más importantes de sus vidas. Se llama el Gaokao, el Examen Nacional de Ingreso a la Universidad de China. Una evaluación que este año, en 2026, vuelve a movilizar a familias enteras, comunidades educativas y una sociedad que valora profundamente el conocimiento. Pero el Gaokao es mucho más que una prueba académica. Es también un reflejo de una cultura que durante miles de años ha otorgado un lugar especial al estudio, al esfuerzo personal y a la superación constante. Desde la antigua tradición de los exámenes imperiales hasta la China moderna, la educación ha sido vista como un camino para transformar el destino individual y contribuir al desarrollo colectivo. Cada estudiante que se presenta al Gaokao lleva consigo años de preparación, disciplina y sueños. Sueños de convertirse en ingenieros, científicos, médicos, maestros, emprendedores o investigadores. Sueños que, en muchos casos, representan también las aspiraciones de sus familias y de sus comunidades. Lo interesante para América Latina y particularmente para El Salvador es observar cómo la educación sigue siendo uno de los motores más poderosos del desarrollo. El Gaokao nos recuerda que invertir en la juventud es invertir en el futuro. En un mundo cada vez más competitivo, donde la innovación tecnológica, la inteligencia artificial y la economía del conocimiento están transformando la sociedad, los países que apuestan por la formación de sus jóvenes estarán mejor preparados para enfrentar los desafíos del mañana. Por supuesto, cada nación tiene su propia realidad y sus propios modelos educativos. No se trata de copiar experiencias, sino de aprender de ellas. El compromiso de millones de jóvenes chinos con sus estudios nos invita a reflexionar sobre el valor de la perseverancia, la preparación y la visión de largo plazo. Para los jóvenes salvadoreños, el mensaje es claro. El futuro no se construye de un día para otro. Se construye con cada libro leído, con cada nueva habilidad aprendida y con cada esfuerzo realizado hoy, pensando en el mañana. El Gaokao es, en esencia, una gran celebración de la juventud y de la esperanza. Una muestra de cómo una generación se prepara para asumir la responsabilidad de construir el futuro del país. Y quizá esa sea la lección más valiosa que nos deja este acontecimiento, que detrás de cada examen, de cada aula y de cada estudiante, existe una fuerza capaz de transformar sociedades enteras. Porque cuando una generación cree en el poder de la educación, el futuro deja de ser una promesa y comienza a convertirse en una realidad. Escuchemos cómo se realizó el Gaokao 2026 en el siguiente reportaje de la cadena china CGTN.
1: En la provincia de Shandong se han suspendido las obras de construcción cercanas a los centros de examen. Agentes de tráfico, taxistas, repartidores y voluntarios están disponibles para asistir a los estudiantes y a sus familias ante cualquier emergencia. En la provincia de Guangdong, 608 sedes de examen han sido incorporadas a una red de respuesta rápida de un minuto, con equipos policiales dedicados a atender problemas de tráfico, averías de vehículos o casos de documentos de identidad extraviados. En la ciudad de Hami, en la región autónoma uigur de Xinjiang, 252 vehículos de transporte por aplicación ofrecen viajes gratuitos a los estudiantes que rinden la prueba. Además, se proporcionarán adaptaciones y exámenes en braille a más de 14.000 candidatos con discapacidad. En todo el país se han reforzado las medidas de gestión del examen, incluyendo el bloqueo de señales de radio en las sedes y acciones específicas contra dispositivos prohibidos, como las gafas inteligentes. En la mayoría de las regiones de nivel provincial, el Gaokao se celebra de domingo a lunes. CGTN en español.
0: Cada año, la prueba de acceso a la universidad no es solo un examen para los jóvenes, sino también una muestra de apoyo social. Desde el individuo hasta la sociedad, desde la familia hasta la ciudad, muchas personas comunes han unido su buena voluntad para crear una corriente de calidez. Este apoyo atento encarna la calidez al estilo chino y hace saber a los jóvenes que, detrás de ellos, se encuentra el apoyo afectuoso de toda la sociedad.
2: Gracias por la sintonía. Estamos en un fascinante viaje desde la Tierra del Dragón.
0: Ahora les invito a escuchar otra canción. Es un cover en Wuxian de la canción Loser. interpretado por Yonezu Kenshi.

0: Muchas gracias por la sintonía a esta edición de este maravilloso programa. Les invito a que nos escuchen la próxima semana a través de Radio Clásica. ¡Hasta la próxima!
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1: De John Williams disfrutaremos a continuación de la Marcha de Midway, un tema musical que interpretan para nosotros los músicos de la Orquesta Pops de la ciudad de Boston bajo la dirección de John Williams.

0: Era la marcha de Midway de John Williams que disfrutábamos aquí con la orquesta Pabst de la ciudad de Boston bajo la dirección de John Williams.
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0: Del compositor francés François-Joseph Gossec, escucharemos ahora la sinfonía en re mayor, opus 5, número 5, titulada La Pastoral, con la orquesta Tafel Music, que dirige Jean Lamont.

0: era la orquesta Tafelmusik bajo la batuta de Jean Lamont, deleitándonos con esta sinfonía en re mayor, opus 5, número 5, titulada La Pastoral, del compositor francés François-Joseph Gossec.
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0: De Alessandro Scarlatti, disfrutemos ahora de la Sinfonía de Concierto Grosso número 3 en re menor, una composición interpretada por el ensamble iMusiki.

0: Era la Sinfonía de Concierto Grosso número 3 en re menor de Alessandro Scarlatti, que escuchábamos aquí una composición interpretada por los músicos del ensamble y Musiki.
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13: Hoy tenemos el gusto de contar con la visita de Félix Rivera y María Fernanda Enríquez desde la Pop Orquesta. ¿Qué tal? ¿Cómo están? Bienvenidos.
14: Buenas tardes, qué alegría compartir acá con ustedes, siempre sobre estas buenas noticias de la música acá en El Salvador.
13: Y bueno, estamos hablando de un evento titulado Sonidos de Nuestra Tierra, Ecos de Latinoamérica.
14: Así es, bueno, en esta ocasión, en nuestro cuarto concierto de la temporada 2026 de Pop Orquesta, traemos una propuesta en ensamble de cuerdas frotadas y percusión, queriendo traer al público salvadoreño una colección de temas latinoamericanos. De ahí el tema de Ecos de Latinoamérica, Sonidos de Nuestra Tierra, que queremos traer al público y que puedan vivir en una experiencia instrumental. Música, por ejemplo, Cielito Lindo, el danzón número 2 de Arturo Márquez, el Luna de Xelajú, La Comparsita, Colombia Tierra Querida, música salvadoreña también como Arriba El Salvador, El Carbonero, Mi País, todo en un formato instrumental con instrumentos de cuerda frotadas.
13: Hablemos ahora un poco cómo surge esta idea de poder crear este concierto, ¿por qué el título de Sonidos de Nuestra Tierra?
15: Bueno, queremos dar como un recorrido a las raíces que tenemos de Latinoamérica y poder como con cada canción emblemática de cada país poderlos representar, y en este caso, pues como dice Fel, en un formato de cuerdas frotadas, para que la gente no solo esté acostumbrada a que la escucha como en lo popular, vea. Entonces también lo podemos escuchar en formato instrumental para que la gente vaya como acostumbrándose a eso, creo yo.
13: Y hablando un poquito sobre esta selección que ya nos comentaba Félix en el inicio, ¿cómo han llegado a precisamente a establecer cuáles son las canciones que forman parte de este repertorio?
14: Bueno, creemos que Latinoamérica hay mucho aporte a nivel musical, hay muchos ritmos que han trascendido, y bueno, ha sido un poco compleja la selección por esta variedad de la música latinoamericana. Ojalá en su momento podamos hacer una segunda edición, porque seguramente no alcanzará el tiempo, ya que es un concierto que dura una hora 30 aproximadamente, poder llevar varios de estos temas. Y bueno, como Pop Orquesta hemos estado haciendo en conciertos anteriores tributos a distintos cantantes también de música latinoamericana, pero usualmente en tema de orquesta y cantantes invitados. Entonces, dentro de la temporada habíamos planeado pues que hacer una pequeña intervención en uno de nuestros conciertos totalmente instrumental, ¿verdad? Y qué mejor que un ensamble de cuerda pueda adaptarse con algunos instrumentos de percusiones también que son de la región latinoamericana, que van a estar pues adornando y acompañando este tipo de canciones.
13: Para poder llegar a este concierto, en cuanto al tema de miembros, ¿cuántos son los que van a estar participando?
15: Más o menos la cantidad de músicos que vamos a estar son de alrededor de 10, 11, incluyendo el director.
13: Y obviamente ha sido un proceso, me imagino yo, de acoplamiento bastante interesante.
14: Sí, usualmente, bueno, casi que cada uno de nuestros conciertos nos toca un proceso de selección de temas, de adaptación de música, porque originalmente no hay mucha música escrita en un formato de más sinfónico, más clásico. Y ahí es donde viene la propuesta, pues que las personas puedan escuchar y familiarizarse con los instrumentos que son comunes en un contexto sinfónico con este tipo de música latinoamericana. Pero siempre usualmente surge ese proceso de adaptación, de orquestación de cada uno de estos arreglos para poderlos interpretar en nuestros conciertos.
13: Con este concierto, ¿a quién queremos acercar con esta actividad?
15: La verdad que este concierto es para todo público, para desde los más pequeños hasta los más grandes, para que ellos puedan, los más pequeños puedan ir descubriendo qué es el mundo de la música, de las cuerdas, y también escuchando cada canción de cada país. Y también pues para los más grandes que digan de que, esta canción yo la escuché, pero en otra versión.
13: Para los interesados, Félix, ¿cómo van a poder obtener un poco más de información o las entradas?
14: Si quieren más información sobre nuestro concierto, pueden escribirnos en nuestras redes sociales. Estamos como Pop Orquesta ES en todas las plataformas, desde Facebook, Instagram, TikTok, YouTube, en X también. Y pueden tener ya sus entradas en Plaza Calpataro. Ahí están los tickets a la venta. Y también les vamos a brindar nuestro número telefónico para que puedan escribir vía WhatsApp para poder solicitar más información o comprar sus entradas y poderles explicar el proceso de cómo se va a comprar. El costo de la entrada es de $12.50 para que usted pueda llegar a disfrutar ahí. Y también va a ser una velada en la cual usted va a poder degustar del menú gastronómico de la Plaza Calpataro, donde seguramente no solo va a disfrutar de la música, sino pues de todo este menú maravilloso que hay en Plaza Calpataro, para que pueda compartir, ¿verdad?, con la esposa, con el esposo, con los amigos. Es la forma en que pueden adquirirlas, y les mencionamos que el cupo tiene un cierto límite, así que les invitamos a que puedan comprarlos lo antes posible para poder asegurar sus entradas. 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
13: María Fernanda, por favor, realice una invitación a nuestro público para que pueda sumarse a este evento.
15: Bueno, los invitamos este viernes 26 de junio a las 6 p.m. en Plaza Calpotaro, calle La Mascota, San Salvador, a que venga y disfrute nuestro concierto de música latinoamericana. Este concierto, bueno, la entrada tiene un costo de $12.50, que aclarando, el costo del boleto no es consumible. El costo solo va de la entrada del concierto, y pues ya si usted quiere consumir, ya ahí se le brindará el menú de Plaza Calpotaro. Lo esperamos.
13: Y para todos aquellos que quieran conocer un poco más del trabajo que ustedes realizan, de los próximos conciertos, ¿cómo podemos contactarlos?
14: Sí, claro, pueden buscarnos en nuestras redes sociales como Pop Orquesta. Ahí pueden enterarse. De hecho, ya en estos días también lanzamos nuestra información para nuestro concierto del mes de julio, que les dejamos ahí, pues va a ser una velada un poco romántica de cantantes de los 70s, 80s, para que puedan revivir también esa música.
13: Con información que vamos a tener igual más adelante en una futura entrevista. Queremos darle las gracias entonces a Félix Rivera y a María Fernanda Enríquez desde la Pop Orquesta. Gracias por el tiempo y por habernos acompañado.
14: Gracias, gracias. Y les esperamos este 26 de junio, 6 de la tarde, en Plaza Calpotaro.

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1: De Johann Nepomuk Hummel, escuchemos ahora el concierto en mi bemol mayor para trompeta y orquesta con la trompeta de Arturo Sandoval y la Orquesta Sinfónica de Londres bajo la dirección de Luis Hasse.

0: Hemos escuchado a la trompeta de Arturo Sandoval y la Orquesta Sinfónica de Londres bajo la dirección de Luis Haza en su interpretación del concierto en mi bemol mayor para trompeta y orquesta de Johann Nepomuk Hummel.
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7: Amigos, gracias por estar con nosotros. 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
8: 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Que nos buscan para revender, la reventa principalmente.
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0: De Ludwig von Beethoven disfrutaremos de los temas de las Ruinas de Atenas, una composición interpretada por la Orquesta Sinfónica Real y la Sociedad Coral Bicam bajo la dirección de Thomas Bicam.

0: Era la Orquesta Sinfónica Real y la Sociedad Coral Bikam, dirigida por Thomas Bikam, en esta interpretación de Las Ruinas de Atenas, una composición de Ludwig von Beethoven.
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15: Hola, soy Nelly Portillo, directora general de la firma Abogados Consultores. Ahora hablaremos de la exigencia legal del conocimiento al cliente. En materia de prevención de lavado de dinero y de activos, lo más importante para evitar el riesgo de que se involucre y utilice a las instituciones como intermediarias en operaciones ilícitas es precisamente la correcta aplicación de la política de conocimiento del cliente. Es necesario que toda entidad, sea esta financiera o empresa mercantil, identificada como sujeto obligado en la aplicación de la ley, empleen sus políticas, manuales o procedimientos, medidas concretas de identificación y conocimiento del cliente, previamente a la realización de las transacciones. Como exigencia principal para el conocimiento del cliente, se debe conformar y mantener actualizado un expediente por el cliente, en el que se integrará toda la documentación de este y su actividad habitual, de tal manera que le permita conocer cuál es el verdadero rostro comercial de su cliente y que no haya lugar a confusión con otro, siendo responsable la empresa de la suficiencia de la información de su cliente, conservándola en los plazos y condiciones que establece la ley.
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1: Disfrutaremos ahora del tema musical de La Fantasía para un Gentilhombre de Joaquín Rodrigo, que interpreta John Williams en la guitarra y la orquesta de cámara inglesa dirigida por Charles Groves.

0: Era la fantasía para un gentil hombre de Joaquín Rodrigo que escuchábamos aquí con la guitarra de John Williams y la orquesta de cámara inglesa dirigida por Charles Groves.
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11: Hoy está con nosotros el licenciado Juan Gilberto Ramírez desde Laboratorios Suizos para poder conversar. ¿Qué tal? ¿Cómo está? Bienvenido.
12: Pues un gusto saludarles y como siempre es costumbre desearles las mayores bendiciones para todos.
11: Hoy hablamos de salud articular y es que muchas personas sufren dolor, sufren rigidez o de repente inflamación también en el tema de las articulaciones. Y para entender mejor qué opciones existen con respaldo científico, hoy nos acompaña el licenciado para poder hablar sobre el papel del omega 3, específicamente del EPA y del DHA presentes en el aceite de pescado. Cuéntenos, licenciado, por favor, cuando hablamos de EPA y DHA, ¿de qué estamos hablando exactamente?
12: Bueno, el EPA y DHA son ácidos grasos omega 3 de origen marino, presentes en pescados grasos y en suplementos de aceite de pescado. Son considerados grasas esenciales y se han estudiado ampliamente por su efecto antiinflamatorio, especialmente en articulaciones. Sin embargo, debo agregar de que lo más conocido de omega 3 siempre ha sido la regulación de los niveles de colesterol y triglicéridos. Pero como usted puede ver, van mucho más allá.
11: ¿Por qué se relacionan tanto con el tema del dolor o la inflamación en las articulaciones?
12: Porque la inflamación es una de las principales causas del dolor articular. El EPA y el DHA, que son componentes del aceite de pescado, ayudan a reducir la producción de sustancias inflamatorias y favorecen la formación de resolvinas, que son elementos que precisamente vienen a resolver la inflamación, que ayudan al cuerpo a apagar la inflamación de forma natural.
11: ¿Todo esto está respaldado por estudios médicos o es solamente una recomendación popular?
12: No, fíjese que están respaldados por ensayos clínicos y revisiones científicas publicadas en revistas médicas internacionales. Por ejemplo, en artritis reumatoide se ha observado reducción del dolor, rigidez matutina y reducción en el número de articulaciones dolorosas en pacientes que consumen EPA y DHA de forma continua. Esto se traduce a llevar a la alimentación alimentos ricos en omega 3.
11: ¿Durante cuánto tiempo y en más o menos qué cantidades deberíamos estar consumiendo este tipo de elementos para poder notar los beneficios?
12: Fíjese que los estudios clínicos suelen usar entre 2 y 4 gramos diarios de EPA más DHA y los beneficios pues obviamente no son inmediatos, pues o sea, esto es una cuestión gradual que generalmente se observa un beneficio después de 8 a 12 semanas de uso continuo.
11: ¿Y son seguros para la mayoría de personas?
12: Sí, en general son bien tolerados. Algunos pueden experimentar algunas molestias digestivas leves, según sea el caso. Y personas que toman anticoagulantes deben consultar con su médico antes de iniciar alguna suplementación de omega 3. Sin embargo, es importante mencionar de que ante cualquier duda siempre hay que consultar con su médico de cabecera.
11: ¿Y cuál sería el mensaje principal para nuestra audiencia en este tema?
12: Bueno, que el EPA y el DHA no son una moda, son nutrientes con respaldo científico que pueden apoyar la salud articular al actuar desde la inflamación. Siempre deben integrarse a un enfoque responsable y acompañado por un profesional de la salud.
11: ¿Y ustedes como laboratorio suizo tienen algún tipo de producto que contiene estos elementos?
12: Sí, Vitacil Omega 3. Ya es conocido precisamente por su contenido de EPA y DHA, el de la cajita negra. Sin embargo, en la actualidad contamos con Vitacil Omega 3 fuerte. ¿Y por qué es fuerte? Porque ahora contiene aceite de ajo. El aceite de ajo viene a favorecer la circulación sanguínea. Además, la vitamina E, del cual se aprovecha su poder antioxidante, y la lecitina de soya. La lecitina de soya, usted sabe que es un elemento natural que viene a favorecer el buen funcionamiento del intestino, la absorción de los nutrientes y favorece, pues obviamente, la movilidad de las grasas, que por cierto, las grasas deben de ser quemadas a través del ejercicio físico. Esto significa que Vitacil Omega 3 fuerte va más allá de regulación de colesterol y triglicéridos, sino que también con esta propiedad antiinflamatoria sistémica va a ir a ayudar también a la salud de las articulaciones.
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11: Agradecemos al licenciado Juan Gilberto Ramírez de Laboratorios Suizos por el tiempo que nos brinda y por toda la información.
12: Pues muchas gracias. Y como es costumbre, pues si Dios quiere, hasta la próxima y muchas bendiciones para todos.

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de Wolfgang Amadeus Mozart. Disfrutemos a continuación del concierto para fagot y orquesta en si bemol mayor, una interpretación que nos ofrece Günther Piesk en la parte de fagot, así como la Orquesta Filarmónica de Berlín bajo la dirección de Herbert von Karajan.